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la primera diapositiva, pero ya vamos a... ¿qué vamos a hablar en este seminario? Vamos a tener unos conceptos básicos.

Sí, eso es normal, la primera casi siempre, pero ya luego nos vamos. Entonces, vamos a ver unos conceptos básicos sobre... Ah, mírelo ahí, aquí salió nuestro amigo don Arturo Gómez, que nunca falta las presentaciones. Está estudiando la salud del suelo. Entonces, unos conceptos básicos vamos a ver sobre el suelo, muy amplio, qué es la fertilidad del suelo, qué es la agricultura regenerativa. Ya el investigador Santiago Jaramillo el año pasado nos hablaba de unos conceptos muy amplios de agricultura regenerativa. Entonces, en este seminario pues no vamos a entrar tanto en ese detalle, sino que nos vamos a enfocar más en el suelo, en aspectos sobre la degradación del suelo, la caficultura regenerativa con énfasis en el cuidado del suelo y los principios básicos de agricultura regenerativa, las prácticas que están vinculadas a cada principio y a las perspectivas finales de este seminario. Entonces, vamos a empezar por el suelo. Me quedo corto en palabras para definir el suelo. El suelo es un universo muy grande. Lo que les puedo decir es que es un cuerpo o un ente que es vivo. Nosotros siempre pensamos, le tiramos muy duro al suelo, pero a veces nos olvidamos de que ahí en el suelo hay vida. Y la FAO, por ejemplo, nos dice que si tomamos una cucharada de suelo, ahí puede haber más vida que en todo el planeta, o sea, más millones de microorganismos que personas en el planeta, en solo una cucharada de suelo. Microorganismos que ni siquiera el hombre ha podido estudiar. Que hay, ahora con las últimas tecnologías sabemos que pueden estar allí por la metagenómica, pero no se han dejado observar por el hombre. Y estos microorganismos pueden ser, por ejemplo, la cura para enfermedades futuras, o pueden ser el secreto para aumentar la productividad, o pueden ser el secreto para disminuir la hambruna en el mundo, o para regular el agua. Entonces, todo lo que nosotros hagamos en el suelo va a afectar la vida. Y la vida del suelo está íntimamente relacionada con nuestra vida. Unos suelos saludables va a estar relacionada con la salud de la humanidad. ¿Por qué? Por ejemplo, ustedes saben, el banano tiene mucho contenido ¿de qué? De potasio. ¿De dónde sale ese potasio? Del suelo. Si tenemos unos suelos pobres, ese banano que nos vamos a comer pues no va a tener el suficiente potasio. Las personas no van a tener una adecuada salud. Entonces, todo está muy ligado. Y en el mundo está el suelo ya en el centro de atención. En los acuerdos de París, en las últimas COP mundiales, está el suelo en el foco. No, tal vez nosotros desde la investigación siempre lo hemos tenido en el foco. CENICAFE y la Federación Nacional de Cafeteros siempre ha tenido el suelo en el foco principal, pero quizás esta es la primera oportunidad de que el mundo tiene puestos los ojos sobre el recurso más importante de la productividad y de la supervivencia humana, que es el suelo. Entonces, bueno, me quedo corto, es un ente natural, dinámico porque se forma, porque crece, porque tiene un proceso de vida y porque también senece, ¿cierto? Entonces es dinámico. Es no renovable en términos de tiempo humano. Para formarse un centímetro de suelo, en nuestras condiciones se puede demorar más de 100 años. La literatura habla hasta de 400 años para formarse un centímetro de suelo. Con una mala práctica podemos perder ese centímetro de suelo en solo un año o menos. Entonces podemos decir que es un recurso determinante para la productividad, también para la calidad del café y el bienestar de las comunidades y su entorno. Aquí vemos, este es un perfil de suelo del norte de Caldas, de Pácora, una zona cafetera, una cuenca hidrográfica de la Mica. ¿Y qué vemos? El primer horizonte es muy fértil. Tenemos un primer horizonte muy fértil, altos contenidos de materia orgánica, pero son suelos muy incipientes, muy jóvenes, y la

0: La profundidad de ese perfil es muy escasa. Si nosotros hacemos una deserva allí con azadón, con herbicidas, en forma generalizada, dejamos el suelo expuesto, muy rápidamente el caficultor va a estar cultivando en esta otra capa que es menos fértil. Entonces aquí podemos ver la fragilidad del suelo, la fragilidad del suelo y los millones de toneladas de suelo fértil que se nos están perdiendo al año en todo el mundo. Bueno, la segunda también fue la tercera, la primera, la segunda. Bueno, ahora sí. Entonces, lo que necesitamos es suelos fértiles. Hablamos de la fertilidad del suelo. La fertilidad del suelo, la capacidad que tiene ese suelo de suministrar las condiciones necesarias para el crecimiento de las plantas. Y la fertilidad del suelo está condicionada principalmente por propiedades físicas, propiedades químicas, propiedades biológicas, la integración de todas esas propiedades. En Cenicafé nosotros estudiamos en el laboratorio las propiedades físicas de los diferentes suelos de la zona cafetera. Dentro de las propiedades físicas tenemos la textura, estructura, la densidad, la porosidad, la humedad, la retención de humedad, la permeabilidad del agua, la resistencia a la penetración por las raíces, la resistencia al corte y muchas otras propiedades físicas que condicionan la fertilidad. A veces cuando hablamos de fertilidad, muchas veces nos imaginamos es la parte química, los nutrientes. Pero nosotros podemos tener un suelo muy rico en nutrientes, pero si está compactado, pues las plantas no van a poder absorber esos nutrientes. Entonces, las características físicas son muy, muy importantes.
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1: Las propiedades químicas. Nosotros determinamos en el laboratorio el carbono orgánico del suelo. Nosotros nos llega la determinación de materia orgánica, pero lo que se determina en el laboratorio es el carbono orgánico. Se determina el pH, los macronutrientes, nitrógeno, fósforo, potasio, calcio, magnesio, azufre, zinc, boro, cobre, la capacidad de intercambio catiónico, todas estas propiedades químicas. Y con solo una de ellas que se quede corta, por ejemplo, todos estos elementos son esenciales para el crecimiento de las plantas. Si hay un solo elemento de estos que se quede corto, la fertilidad de ese suelo va a estar limitada por ese elemento. Entonces, en las propiedades químicas es muy importante, le hemos explicado al agricultor, y es muy importante desde la toma de las muestras. Si una mala toma de una muestra nos va a dar, usted puede tener el mejor laboratorio de suelos, pero pues le va a dar cosas erróneas. El análisis de laboratorio, el laboratorio tiene que estar con los más altos estándares, y la interpretación, mirar si por ejemplo este elemento es alto, medio, bajo, pero alto, medio, bajo, ¿para qué? Para el cultivo. Y no todos, digamos, no todos los cultivos tienen los mismos requerimientos. Y vamos a la fertilidad vista desde siguiente, desde la biología del suelo. ¿Qué estamos investigando en Cenicafé? Los diferentes grupos de investigación en la disciplina de suelos, también en la disciplina de fitopatología. Se han investigado y se siguen investigando el tema de micorrizas arbusculares. Aquí vemos una foto, esta es una raíz, y vemos que la

0: Ahí se desprenden unas hifas, unos hilitos, estas son hifas de hongos micorrízicos que hacen que esa raíz extienda, eso, con la simbiosis de esos hongos, se extiende para poder capturar los diferentes nutrientes que no están tan disponibles para la planta. Por ejemplo, el fósforo. El fósforo es muy poco móvil en el suelo y tiene que estar muy cerca a la raíz para la planta poderlo tomar, y el fósforo es muy importante para la productividad. Entonces, sin estas micorrizas, las plantas no pueden tomar ese fósforo, o no pueden tomar microelementos como, por ejemplo, el hierro, otros elementos que son muy poco móviles. Lo mismo para la absorción del agua. Entonces, lo que se ha encontrado es que en el café, tenemos el café prácticamente es micorrízico obligado. Siempre encontramos micorrizas en la rizosfera del café. Y sin estas micorrizas, pues el café se puede ver afectado porque no puede tomar esos nutrientes. También hay bacterias que solubilizan los diferentes nutrientes, solubilizadoras de fosfatos. Hay nutrientes que están en una forma que no están solubles para la planta, entonces esas bacterias van a solubilizar ese nutriente y la planta lo puede tomar más fácil. De esto también se están las bacterias nitrificantes que fijan el nitrógeno atmosférico. También hay investigaciones, se está iniciando con una exploración genómica del microbioma del suelo. Hay unos artículos ya publicados de el doctor Marco Cristancho, nos compartía en estos días. El doctor Hernán González también con su grupo de investigación ha hecho una exploración muy muy grande, y que se ha encontrado muy pocos organismos se dejan observar, como les decía al comienzo, se dejan cultivar en cajas de Petri. Yo diría que menos de un 7% se dejan ver. ¿Y qué pasa con lo otro? Entonces estas herramientas nos permiten ver muy bien toda esa gama de microorganismos que hay en el suelo, también si un suelo es de buena salud o no. En el artículo del doctor Cristancho, por ejemplo, ellos encontraban muy baja frecuencia de microorganismos patógenos y muy alta frecuencia de organismos benéficos en el suelo, por ejemplo, como Metarrhizium, Trichoderma, etc. Entonces, todos estos organismos lo que hace, ayudan es a la solubilización, mineralización, inmovilización de los elementos, la humificación y, en fin, en hacerlos más disponibles. Hay otra parte de la biología del suelo que nos hace falta explorar mucho más, que es el tema de los mesoorganismos, las lombrices los macroorganismos, los insectos que hay en el suelo. Todos cumplen una función. Inclusive hasta hay mamíferos en el suelo. Por ejemplo, los hormigueros, todos cumplen una función. Pero cuando hay un desbalance en el suelo, digamos que ya no encontramos un oso hormiguero que haga el control de estas hormigas, se está afectando esa biodiversidad, entonces ya se comienza a crear un desbalance en el suelo, porque no van a haber ciertos descomponedores de la materia orgánica. Entonces, en la agricultura regenerativa lo que busca es mantener esos equilibrios ecológicos. Está bien que la agricultura es algo artificial creado por el hombre, pero lo que intentamos en la agricultura regenerativa es tratar de copiar, de alterar lo menos posible esos equilibrios ecológicos.
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0: Pues parece que todas van a estar Listo. Entonces, aquí.

en rojo vemos las zonas más vulnerables a la erosión del suelo. ¿Y qué vemos acá en la zona andina, la Sierra Nevada? En rojo. Entonces, son zonas muy vulnerables a la erosión, principalmente por la pendiente, suelos jóvenes, y coincide con altas, intensas precipitaciones. Entonces, en rojo tenemos que la zona cafetera es un ecosistema muy vulnerable a la erosión del suelo. Y también, sumado a esto, el sistema agroalimentario, la agricultura, el sistema agropecuario, está vinculado a más de un 23% de las emisiones de gases de efecto invernadero. Entonces, lo que se busca es que la agricultura tiene todo el potencial para dejar de ser un problema y más bien ser parte de la solución, porque estamos trabajando con plantas, con suelos, con microorganismos. Entonces, la idea es que todas estas emisiones se reduzcan, y la agricultura es parte importante, entra a jugar, juega un rol muy importante en la disminución de los gases de efecto invernadero, CO2, óxido nitroso, metano, etc. Bueno, aquí, esta fotografía, aquí vemos el suelo totalmente desnudo, un cultivo de café con en sentido de la pendiente, y vemos pues las intensas precipitaciones. Entonces, dentro de las amenazas a la función del suelo, la principal a nivel mundial es la erosión, la compactación en nuestro medio se da principalmente por el exceso del pisoteo del ganado, la acidificación se da principalmente por el lavado de las bases. Cuando tenemos el suelo desnudo, mucho lavado, se lavan las bases, entonces hay acidificación. También la acidificación se da por un desbalance en la nutrición del suelo, cuando fertilizamos excesivamente o también no aportamos al suelo lo que se le ha extraído. La salinización a nivel mundial es muy importante, en la zona cafetera no tanto, pero sí se puede dar cuando se sobrefertiliza. Si fertilizamos en exceso, se puede causar una salinización del suelo. Contaminación, el suelo está expuesto lo que le caiga, ¿cierto? Si le echamos unas aguas contaminadas, entonces metales pesados, y recuerde, si el suelo tiene metales pesados, las plantas también absorben metales pesados y va a llegar a nuestra mesa. Entonces, si el suelo está contaminado, los productos de nuestra mesa también pueden estar contaminados. Desequilibrio de los nutrientes, pérdida del carbono orgánico, y es que con las pérdidas de suelo, lo primero que se pierde es la materia orgánica del suelo, y un 55, un 58% de la materia orgánica del suelo es carbono. Entonces, por eso es la pérdida del carbono. Entonces, por eso es que el suelo puede jugar o en contra del calentamiento global, porque puede aportar a la liberación de más carbono al sistema, o puede jugar, que es lo que queremos, es al contrario, a captar ese carbono, almacenarlo y asegurarlo allí con llave, y que es el principal sumidero de carbono a nivel mundial, es el suelo. La emisión de gases de efecto invernadero, por la liberación de CO2, la respiración también de los organismos. Hay algo también que no hemos estudiado muy bien, es cuando aplicamos abonos orgánicos, también se puede incrementar esa liberación de CO2 por respiración de esos organismos, o metano, si ese abono orgánico lo aplicamos que se descompuso en condiciones anaeróbicas, entonces puede liberar metano, ¿cierto? Entonces hay mucho pérdida de biodiversidad. Ya hablamos de todos los microorganismos que hay en el suelo, que inclusive ni conocemos. Entonces, me pregunto qué es regenerar. Ya hablamos mucho de agricultura regenerativa. Entonces, dice la Real Academia de la Lengua que es dar un nuevo ser a algo que se degeneró, restablecerlo o mejorarlo. Como sinónimos, restablecer, reconstituir, renovar, reformar, recuperar.

0: Mire que aquí no hablamos de sostener, ¿cierto? Entonces, la agricultura regenerativa va mucho más allá del concepto de una agricultura sostenible, porque aquí es, vamos es a recuperar lo que se ha degenerado, lo que la agricultura, lo que el hombre ha deteriorado, lo vamos a regenerar. Entonces va mucho más allá el antónimo de generar, degradar, deteriorar. Entonces yo creo que esto nos queda un poco claro. Y vemos en la canción del profesor Yarumo, veía esta definición clara allí. Dice, pero un hombre irresponsable tumbó el monte y lo quemó, ya no hay pájaros ni leña, la cañada se secó. ¿Qué pasó ahí? Degradación, ¿cierto? Entonces, ¿será que tenemos que sostener eso? Hay que sostenerlo. ¿No? Lo tenemos que regenerar. Entonces, miremos el profesor Yarumo que lo dice. La gente al verse sin agua, matas de monte sembró, volvieron los pajaritos y el agua también volvió. Entonces, mire que la Federación Nacional de Cafeteros ha tenido ese concepto de agricultura regenerativa siempre, que tenemos que somos conscientes de que con algunas acciones podemos degradar, pero somos conscientes de que tenemos que regenerar. Y el ecosistema en algunas ocasiones permite que se regenere. Aquí vamos a ver algunos tips sobre agricultura regenerativa y, como les decía, me voy a enfocar más al tema del suelo que a los aspectos generales. Pero este término no es nuevo. Desde la década de los 80, Robert Rodal, él incorporó este criterio de agricultura regenerativa, pero mucho más enfocado a la disminución de la aplicación de agroquímicos y más enfocado a la agricultura orgánica. Tanto que hoy en día el Instituto Rodal habla ya de agricultura regenerativa, pero orgánica. Este concepto quedó allí y después del 2015 vino el auge debido a la crisis ambiental global, calentamiento global. Vino un auge de que las organizaciones, las ONGs, el mismo mercado internacional, los mismos mercados que nos compra el café también a nosotros, que están involucrados allí, empezaron a ver la necesidad de involucrar ese término de agricultura regenerativa para que los productos vinieran de un sistema de producción que fuera amigable con el ambiente y no necesariamente sostenible, porque es que en muchos sitios ya no hay que sostener, ya hay que recuperar. Nosotros, en nuestras condiciones, afortunadamente tenemos un sistema agrícola que los caficultores lo han sabido sostener, ¿cierto? Hay algunas zonas que sí encontramos áreas muy degradadas, pero las prácticas de la caficultura durante muchos años han sido sostenibles y afortunadamente son muy pocas las áreas que tenemos que regenerar, pero a nivel mundial sí hay áreas que con la revolución verde quedaron totalmente degradadas por exceso de agroquímicos, de maquinaria, de arado. Pero todos estos conceptos nosotros los tenemos que incorporar. La agricultura regenerativa es un enfoque holístico, integra muchas ramas de la ciencia, es flexible, lo puede adoptar un pequeño caficultor o un grande agricultor. Y no hay unas reglas precisas, inclusive actualmente no hay una definición concreta de agricultura regenerativa. Todo esto está en proceso de construcción. Pero lo que sí se sabe es que es flexible, no es que él tenga que tener esta práctica, no, porque es que hay muchas formas de cuidar el suelo y de cuidar los recursos. No hay una sola receta, son muchas, entonces puede ser flexible. Y el doctor Lal, que es experto mundial en la salud del suelo, él habla que la agricultura regenerativa es suelo céntrica. Todo gira alrededor del suelo. Sí, en la agricultura regenerativa habla de cuidar el agua, pero es que si no cuidamos el suelo, no hay agua. Cuida la biodiversidad. Si no hay suelo, no hay biodiversidad. Todo está ligado al suelo. Entonces es suelo céntrico y tiene que ver primero con aumentar la productividad, cumplir estos lineamientos. de sostenibilidad a nivel mundial, que es aumentar la productividad, que la agricultura aporte a la captura de carbono, mejora la biodiversidad, mejora del agua y mejora del ecosistema. Tiene que ver con la interrelación de todas las partes del sistema productivo, incluyendo el agricultor y su familia, es decir, que las prácticas tienen que ser conciliadas con el agricultor. Tiene que ser venir que le ayuden y que el agricultor no tenga que esforzarse pues para tener una práctica de estas, y también que le mejore el medio de vida, mejorar el medio de vida del agricultor. Entonces, la agricultura regenerativa no es que tengo que ser ecológico, y la parte productiva qué, ¿cierto? Entonces es conciliar esta parte ecológica, conciliarla también con el bienestar del agricultor, de la familia, porque la meta también es acabar con la pobreza, disminuir la pobreza, disminuir la hambruna a nivel mundial. Entonces todo tiene que ir de la mano. Restaura las relaciones y funciones naturales del ecosistema. Por ejemplo, ahora les hablaba del oso hormiguero, todo eso que a veces no lo tenemos en cuenta. Ni siquiera cuando hablamos de fertilidad de suelo lo tenemos en cuenta. Entonces es todas estas relaciones tenerlas en cuenta. Minimizar, que esta fue la primera premisa del señor Rodal, minimizar el uso de materiales y prácticas que disturben esas relaciones. Entonces él veía mucha aplicación de agroquímicos que disturbaban esas relaciones en el suelo.
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0: Aquí un resumen, entonces, dentro de los principios básicos, desde el punto de vista ambiental, está cuidar el suelo como base fundamental de la agricultura, y tener un suelo saludable. Aquí ya involucra la salud del suelo. El agua, aumentar la filtración y retención del agua en el suelo. Mira, aquí volvemos que es suelo céntrico. Tener un agua de escorrentía limpia, segura, que no vaya a causar erosión. Mejorar ese ciclo del agua. El ciclo del agua está íntimamente relacionado con el suelo. Cuando hablamos, por ejemplo, hace unas pocas semanas de que el país estaba en una crisis ambiental, en los reservorios de agua muy bajitos, que íbamos a tener que racionar la energía, el agua, todo eso está relacionado con el suelo. Si nosotros tenemos los suelos saludables, el ecosistema va a ser más resiliente. Biodiversidad, proteger, conservar la biodiversidad en todo el sistema. La salud del ecosistema, que va a depender de la salud del suelo. Y el carbono, que todo esto nos va a ayudar a disminuir esas emisiones, capturar el carbono en el suelo y recuperar la materia orgánica del suelo. Cuando hablamos de calidad del suelo, salud del suelo, la principal propiedad es la materia orgánica. Es que la materia orgánica no se pierda y que todas las prácticas que yo haga contribuyan a favorecer esa materia orgánica, aumentarla, y de la materia orgánica va a depender que va a haber energía allí para los microorganismos, va a haber un hábito de vida. La materia orgánica también hace que el suelo sea menos susceptible a la erosión, a degradarse. La materia orgánica va a retener el agua, va a retener la humedad. Entonces, la clave está la recuperación de la materia orgánica. Por ejemplo, nuestros suelos, hay veces no hay que recuperar, tienen tanta materia orgánica, pero por lo menos evitar que se pierda. ¿Y por qué se pierde? Por erosión, por degradación. Entonces llegamos al concepto de salud del suelo, volvemos al doctor Lal. Dice que es la capacidad de los suelos de sostener y dar vida a múltiples ecosistemas y funciones. El suelo tiene innumerables funciones, pero dentro de la salud del suelo se habla principalmente de que el suelo pueda sostener esto: la producción primaria de alimentos, la seguridad alimentaria, la biodiversidad, purificación y renovación del agua, aquí se me fue el secuestro, es la captura de carbono, calidad del aire y los ciclos elementales.

0: para el bienestar de los seres humanos y la conservación de la naturaleza. ¿Qué vemos acá en esta definición de salud del suelo? Que todas estas funciones están dentro de la agricultura regenerativa. Entonces, por eso es que es suelocéntrica. Vamos a ver qué pasa con la caficultura regenerativa. ¿Será que esta imagen tiene que ver con lo que hablamos? ¿Será regenerativo? ¿Qué opinan ustedes? Degenerativo. Bueno, tal vez aquí vemos unos suelos totalmente desnudos, viene la gota de lluvia, los compacta, aquí vemos unas costras en la parte de abajo, pérdida de la materia orgánica, hay más emisiones de CO2, hay más temperatura sobre el suelo. El agua que cae allí, como tenemos unas costras acá abajo, el agua no se va a infiltrar, entonces toda el agua gran proporción se va a perder por escorrentía. Entonces hay un desbalance de agua, de nutrientes, entonces eso es lo que no queremos. Aquí hay erosión, degradación del suelo, pérdida del carbono orgánico, agua, nutrientes, biodiversidad. Impacto negativo en la productividad. Hay veces que vamos a un capital y vemos las plantas atrasadas, vemos problemas de raíz, síntomas de deficiencias nutricionales y llamamos al entomólogo, llamamos al de mejor.
1: Gracias por el día de hoy. 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
2: Buenos días y bienvenidos. El lunes 10 de agosto del año 2026. Iniciamos el programa de la semana segunda del mes de agosto, por supuesto, séptimo mes del año, y apenas estamos a 55 días para las elecciones regionales municipales 2026, que por cierto es parte del trabajo que va a desarrollar el 4 de octubre, y hasta ahora se está dando cuenta que va avanzando con relación a este proceso eleccionario. Ya hay muchos candidatos que están presentándose, participando y dando propuestas que van a ir más allá de lo que sea las realidades muchas veces, pero vamos a estar atentos. 55 días nos separan las elecciones regionales 2026. Amanece con una lluvia ligeramente torrencial la selva central. Hay lluvia desde el día de ayer en las partes altas y en algunos sectores ha ido afectando lluvia en la selva central. Se comenta también que en varios puntos de la región Junín hay afectación con relación a ello. Mientras tanto, en el país el panorama se vuelve de otro ángulo. Resulta que el gobierno de Keiko Fujimori ahora tiene una aceptación del 60% de peruanos que respaldan a la mandataria de la República, de acuerdo a Datum, que por supuesto que las elecciones ha ganado. Apenas el 50% de la población respaldaba en la segunda vuelta electoral, y con las justas, arando con las uñas, ha pasado Keiko Fujimori a vencer a su similar de Roberto Sánchez en segunda vuelta electoral. Lo que quiere decir, lo que hace presagiar, de que Keiko Fujimori pues no tenía más allá del 52%, ni siquiera el 51% de la población peruana aceptando y respaldando a Keiko Fujimori, sino hasta menos. Y lo que hace significar es que hoy, de acuerdo a las encuestadoras, Keiko Fujimori tiene el 60% de aceptación de la población peruana, hablando sobre todo en el norte y en el centro, y Lima Callao con un respaldo eminente. Lo que pasa que en el sur todavía no hay el respaldo que se espera, el resultado que espera Keiko Fujimori. Mientras tanto, también se da este panorama en el marco del recorrido que se está desarrollando, y ha dicho claramente antes de asumir el mandato presidencial de que el país estaba siendo un desastre.

Una situación catastrófica, y así fue. La llegada del ministro de Salud al Valle de Mantaro, que ha dado una situación inesperada. El ministro de Salud, el señor Luis Dyer, cuando llega al Valle de Mantaro, se encuentra con una cruda realidad de los hospitales. Y ha dicho que en el hospital lo que hacen es que se malogran los equipos y alquilan tomógrafos en el particular afuera y montón de equipos malogrados, nuevos pero malogrados, y que al final, lamentablemente, los privados están llevándose la plata. Alquilan hasta por 1,5 millones equipos fuera del hospital de particulares, que al fin y al cabo al año hacen más allá de una sumatoria de 16 millones, lo que con ello pudieron haber comprado 4 o 5 equipos de tecnología en un solo año. Y Luis Dyer ha recorrido algunos hospitales y ha dicho que aquí la situación es un negocio redondo en los contratos que van desarrollando con las empresas tercerizadoras, que por cierto son los que están trabajando, y ha iniciado con el cambio del presidente ejecutivo de la salud, ahora ha iniciado con el cambio de los hospitales, perdón, de los directores de los diferentes hospitales, indicando de que el ministro no podrá llegar a todos los hospitales del Perú realizando este tipo de cambios, y si no se están desarrollando, y lo que ha solicitado es que se viene el cambio total de todos los directores a nivel nacional de los hospitales más importantes y a la misma vez de los hospitales donde se encuentran con situaciones paradójicas simultáneas a lo que se ha visto en el Hospital El Carmen, en el Hospital en Chilca y en algunos hospitales también en Lima. ¿Qué cosa está pasando? De que hay un tremendo, la gigantesca corrupción que se vive en los diferentes hospitales, creo yo, ha llegado su momento y ha dicho que habrá cambio. ¿Cuánto quisiéramos de que el ministro de Salud, Luis Dyer, pueda llegar al hospital de Chanchamayo, Julio César de Marín y Caro? Lo propio también al hospital de Satipo, al hospital de Pichanaki, pueda llegar a los hospitales en la región Junín y sobre todo en la selva central, para que de tal manera se pueda impulsar con suma urgencia por lo menos los cambios en la forma, eso solamente ha hablado de equipos que están malogrados dentro de los hospitales y a la misma vez de algunos temas, pero no habla de la administración, pero no ha visto todavía, por ejemplo, el trato de los médicos y profesionales que

0: ¿Qué significa no estar 100%?
1: Es que hay momentos que está fallando, ¿no? A veces la mesa, por ejemplo, no sube, a veces tenemos problemas con los pacientes poder pasar, hospitalizados. Entonces tenemos que cargar entre varios para poder pasar a la mesa.
0: ¿Y esta máquina es propia o es un alquiler o qué es?
1: Sí, es propia.
0: Es propia, ya. ¿Y cada vez al mes cuántas veces se detiene la máquina? ¿O por un tema de mantenimiento o lo que?
1: Un tema de mantenimiento.
0: ¿Pero cuántas veces se detiene?
1: Casi al mes una vez.
0: Una vez.
1: Ahorita, por ejemplo, la máquina no sube.
0: ¿En este momento no sube?
1: Sí.
0: A ver, director, lo sigo. Usted explíqueme, va bien, ¿eh? Yo veo que cada vez le dice que le explico a otra persona. Usted es el que maneja esto. A ver, ¿por qué?
1: Un tema de mantenimiento.
0: ¿Pero cuánto? ¿Por qué?
1: Un tema de mantenimiento.
0: ¿Pero cuántas veces se detiene?
1: Ahorita, por ejemplo, la máquina no sube.
0: ¿Lo sigo?
1: Ahorita, por ejemplo, la
0: máquina no sube. ¿En ese momento no sube?
1: Sí.
0: A ver, director, lo sigo. Usted explíqueme, va bien, ¿eh? Yo veo que cada vez le dice que le explico a otra persona. Usted es el que maneja esto. A ver.
1: Ahorita, por ejemplo, la máquina no sube.
0: ¿En ese momento no sube?
1: Sí.
0: A ver, director, lo sigo. Usted explíqueme, va bien, ¿eh? Yo veo que cada vez le dice que le explico a otra persona. Usted es el que maneja esto. A ver.
2: Con 15 minutos, el director es el que maneja en los hospitales y lamentablemente el director ni siquiera sabe dónde está parado, y lo que ha dicho el ministro de salud es que los directores de los hospitales tienen que ser removidos y van a ser cambiados previa evaluación y van a ser personal de confianza del Ministerio de Salud para iniciar el cambio revolucionario en este sector, con contratos, con papelucheos, con un montón de temas que se están dando en este momento, que una situación vergonzosamente que pasa en el Perú. Vamos con lo que dijo el ministro, y a la misma vez, por otro lado, no solamente en el caso del ministro de Salud, el ministro de Agricultura, el ministro de Vivienda y la gran mayoría de los ministros han iniciado el trabajo y espero que puedan llegar al Perú profundo para que por lo menos puedan atender. ¿Qué dijo Ken con relación a Keiko Fujimori? Que va con una aceptación del 60% hasta el momento, y vamos a estar pendientes en lo que se está dando en este momento en relación a la aceptación o no en el Palacio de Gobierno, en esta gestión que ha iniciado Keiko Fujimori. Este fue el trabajo que han desarrollado medios de comunicación de corte nacional.
3: Keiko Fujimori en esta gestión de 5 años. ¿Aprueba o desaprueba? Es la pregunta que se hace a los encuestados. ¿Aprueba o desaprueba la labor que viene desarrollando Keiko Fujimori como presidenta de la República? 2 semanas, casi 2 semanas. ¿Aprueba? Un 60%. Un 60% aprueba su gestión en estos 10 días. ¿Desaprueba? 24%. No sabe, 16%. Hay que decirlo, porque se mostraba también en un cuadro que publicó el diario El Comercio en su edición de hoy, muy, muy alineado con los niveles de aprobación de otros expresidentes de la República como Alan García, Ollantumala, Alejandro Toledo, por encima sí de lo que fue la gestión de Pedro Castillo, que arrancó mucho más bajo, en un 37% más o menos. Veamos el siguiente cuadro, también es interesante la siguiente pregunta. En general, ¿cree usted que el nuevo Congreso tendrá una actitud de diálogo o de confrontación con el gobierno? Esto es muy importante, y aquí sí está mucho más repartido, más equilibrado. De diálogo, un 44%, de confrontación, un 47%, no sabe, un 9%. Vamos a ver, ya se instaló el Congreso bicameral, pero vamos a ver cómo será esa dinámica entre los bloques de oposición y, podríamos decir, los bloques de gobierno. Otra pregunta, ¿confía o no confía en que Keiko Fujimori? Y nos ponen varias alternativas. Por ejemplo, ¿impulsará la inversión privada? Un 71% de los encuestados sí confía, un 22% no confía y un 7% no sabe. ¿Confía que generará más empleo en el país? Un 66% confía, un 28% no confía y un 6% no sabe. Si confía, si mejorará la economía del país. Un 65% confía, un 29% no confía y un 6% no sabe. Si confía en que pondrá orden en el país, tema de seguridad, un 62% confía, un 33%, aquí es interesante, un 33% no confía, un 5% no sabe. Si reducirá

0: bajada de la delincuencia, muy alineado con lo anterior. Un 60% sí confía, un 34% no confía y un 6% no sabe. Y un tema álgido, reducirá la corrupción un 51%, aquí está más nuevamente repartido, ¿eh? 51% sí confía, 43% no confía y un 6% no sabe. Nuevamente, estas son expectativas de lo que viene. Vamos a ver cómo estas expectativas se logran traducir luego en medidas concretas para llenar justamente estas expectativas. Esta decisión está de acuerdo o en desacuerdo con las fuerzas, con que las Fuerzas Armadas, pasamos a las siguientes alternativas, se suman a la policía en la lucha contra la delincuencia, mayoritariamente, ¿eh? Esto es aplastante, 87% sí está de acuerdo, 87% cree que las Fuerzas Armadas deben apoyar a la policía, un 12% está en desacuerdo y un 1% no sabe. Que salgan a patrullar a las calles, un 87% dice sí, vamos, que salgan, ya, necesitamos que salgan, 12% dice que está en desacuerdo y 1% dice que no sabe. Que lideren la seguridad ciudadana en los estados de emergencia, 86% está de acuerdo efectivamente con esto, 12% no está de acuerdo y un 2% no sabe. Que se encarguen de la seguridad en los penales, también un 85% dice sí, que se encarguen, un 13% está en desacuerdo y un 2% no sabe. Más allá del debate si es conveniente o no conveniente, lo que queda claro es que la población necesita o quiere o exige medidas diferentes para combatir lo que es el principal problema del país, la inseguridad. La ficha técnica muestra a 1.205 encuestas efectivas en el ámbito nacional que se desarrollaron entre el 5 al 7 de agosto del 2026 a hombres y mujeres de 18 a 70 años de todos los niveles socioeconómicos, considerando zonas urbana y rural, un margen de error de más o menos 2.8 con un nivel de confianza del 95%. Nuevamente, son expectativas. Vamos a ver y vamos a conversar más adelante.
1: Correcto, son 6 de la mañana con 20 minutos. Puede ser de que este trabajo que desarrolla la cartera ministerial, de las diferentes del gobierno, pueda estar respaldando y apoyando esta ligera aceptación de Keiko Fujimori, por un lado. Por otro lado, para terminar con el tema nacional, los hospitales en el Perú lamentablemente pasan por una situación de desgracia. Los hospitales en el Perú lo que están viviendo es una desgracia, y en este momento prácticamente lo que da a conocer el propio ministro de Salud, Luis Dyer, es una situación catastrófica que vive los hospitales en el país con el tema de equipamiento, con el tema de estos trabajos que han desarrollado, que lamentablemente, digo lamentablemente, ahora pasen en diferentes hospitales del Perú, es una desgracia, pero esto es parte de lo que te podemos comentar, lo que está pasando en el país.
2: Por si acaso, en Tumbes tengo paracetamol para 15 años.
3: ¿15 años? Entonces, ¿y a quién se le ocurrió eso?
2: Porque ahí está. Entonces, ¿ahora qué es lo que pasa? Tenemos que hacer una redistribución, agarrar el paracetamol de Tumbes y verlo cómo lo movemos en otra región.
3: Claro, ¿dónde no hay?
2: Y por lo tanto, desgaste logístico, operativo. El tema es gestión, básicamente. Y sobre todo, es una gestión con sentido común. Tumbes, por si acaso, en Tumbes tengo paracetamol para 15 años.
3: ¿15 años? Entonces, ¿y a quién se le ocurrió eso?
2: Porque ahí está. Entonces, ¿ahora qué es lo que pasa? Tenemos que hacer una redistribución, agarrar el paracetamol de Tumbes y verlo cómo lo movemos en otra región.
3: Claro, ¿dónde no hay?
2: Y por lo tanto, desgaste logístico, operativo. El tema es gestión, básicamente. Y
1: dos, ¿qué cosa pasa, por ejemplo, en el hospital en Tumbes? Resulta que tiene ahí un arsenal, un almacén, debe ser esto un almacén gigantesco que han comprado, por ejemplo, paracetamol para 15 años. ¿Qué cosa quiere que se iba a acabar paracetamol en el mundo? Y resulta que en Valle Mantaro el tomógrafo no funciona y alquilan en Lima, el tomógrafo lo alquilan en los exteriores a un privado y finalmente cobran una millonada de dinero. ¿Qué cosa pasa en Valle Mantaro, en Chilca? ¿Qué ha dicho el ministro con relación a este tema cuando ha desarrollado la inspección a un hospital en Valle de Mantaro o en Huancayo, en una visita que ha desarrollado de manera inopinada?
4: ¿La máquina funciona bien o se malogra de vez en cuando?
5: Lista, la máquina está operativa cuando al 100%.
4: Ya. ¿Qué significa no al 100%?
5: En el momento es que está fallando, ¿no?
4: Ya.
5: La mesa, por ejemplo, no sube, a veces tenemos problemas con los pacientes, puede pasar, con hospitalizados.
4: Ajá.
5: Entonces tenemos que cargar entre varios para poder empezar a la
4: atención. ¿Y esta máquina es propia o es un alquiler o qué es?
5: Sí, es propia.
4: Es propia, ya. ¿Y cada vez al mes?

0: ¿Cuántas veces se detiene la máquina? ¿O por un tema de mantenimiento o lo
1: Un tema
0: que?
1: de mantenimiento.
0: ¿Pero cuántas veces se detiene?
1: Casi al mes una vez.
0: Una vez.
1: Ahorita, por ejemplo, la máquina no sube.
0: No, en ese momento no sube.
1: Sí,
0: A ver, director, lo sigo. Usted explíqueme más bien, ¿eh? Yo veo que cada vez le dice que le explico a otra persona. Usted es el que maneja esto. A ver. Este es el que no funciona. Hace 2 meses ya no está funcionando. Ya. ¿Y cuántos años tiene ese tomógrafo, señor?
2: Del
0: 2020. O sea, no es tan antiguo, pero. Ya. Ya. Pero por lo que yo entiendo es lo siguiente: compramos un tomógrafo 2020. Hoy, 2026, me parece increíble. No venden repuestos, no venden ya, o el proveedor ya no está, no quiere atenderte. Es una cosa de locos.
2: Sí, se para bastante.
0: Ajá. Y hoy, ¿por qué está parada la máquina? Ajá. Ya.
2: Más o menos.
0: 90 días. ¿De dónde la traen? Dios mío, ¿de la luna o no? Allá. Ya. Y eso que viene en barco, porque se sube en avión y ya está, ¿no? Ajá. Ajá. Ya.
2: Cumple 90 días.
0: Ya, pero estás ahorita cotizando.
2: Ya está cotizando.
0: Ya,
2: Ya está en
0: ok.
2: proceso incluso.
0: Ya, a ver, me das tu teléfono y quiero ponerte a mi gente en misa para apoyarte. ¿De acuerdo? No puede ser posible que el único tomógrafo que tenemos, ¿no? Porque el otro ya venció, ¿no?
3: Así es.
0: Y hoy la solución es mandar a los pacientes a otro sitio. Funcionando. Ya. ¿Y cuántos años tiene ese tomógrafo, señor?
2: Del 2020.
0: 2020. O sea, no es tan antiguo, pero. Ya. Ya. Pero por lo que yo entiendo es lo siguiente: compramos un tomógrafo 2020. Hoy, 2026, me parece increíble. No venden repuestos, no venden ya, o el proveedor ya no está, no quiere atenderte. Es una cosa, ¿cómo estamos con la máquina? ¿Funciona bien o se malogra de vez en cuando?
1: La máquina está operativa para el 100%.
0: Ya. ¿Qué significa no ser 100%?
1: Hay momentos que está fallando, ¿no? A veces
0: Ya.
1: la mesa, por ejemplo, no sube, a veces tenemos problemas con los pacientes, puede pasar,
0: Ajá.
1: hospitalizados,
0: Ajá.
1: entonces tenemos que cargar entre varios para
0: Ya.
1: poder pasar a la mesa.
0: ¿Y esta máquina es propia o es un alquiler o qué es?
1: Sí, es propia.
0: Es propia, ya. ¿Y cada vez al mes, cuántas veces se detiene la máquina? ¿O por un tema de mantenimiento o lo
1: Un tema
0: que?
1: de mantenimiento.
0: ¿Pero cuántas veces se detiene?
1: Casi al mes una vez.
0: Una vez.
1: Ahorita, por ejemplo, la máquina no sube.
0: No, en ese momento no sube. A ver, director, lo sigo. Usted explíqueme más bien, ¿eh? Yo veo que cada vez le dice que le explico a otra persona. Usted es el que maneja esto. A ver. Este es el que no funciona. Hace 2 meses ya no está funcionando. Ya. Ya. ¿Y cuántos años tiene ese tomógrafo, señor?
2: Del
0: 2020. O sea, no es tan antiguo, pero. Ya, ya. Pero por lo que yo entiendo es lo siguiente: compramos un tomógrafo 2020. Hoy, 2026, me parece increíble. No venden repuestos, no venden ya, o el proveedor ya no está, no quiere atenderte. Es una cosa de locos.
2: Sí, se para bastante.
0: Ajá. Y hoy, ¿por qué está parada la máquina? Ajá. Ya.
2: Más o menos.
0: 90 días. ¿De dónde la traen, Dios mío? ¿De la luna o no? Allá. Ya. Y eso que viene en barco, porque se sube en avión y ya está, ¿no? Ajá. Ajá. Ya. Ya. Pero estás ahorita cotizando.
2: Ya está cotizando.
0: Ya.
2: Ya está en
0: Ok.
2: proceso incluso.
0: Ya. A ver, me das tu teléfono y quiero poner.
4: En todo el país. Eso es lo que ha dicho el ministro Luis Dyer. Lamentablemente en los hospitales del Perú y en el hospital, esto es un hospital en la región Junín, ¿eh? En Huancayo. Lo que ha pasado con este hospital es que lamentablemente y vergonzosamente tienen un tomógrafo del 2020, está malogrado, no consiguen los repuestos aparentemente y por eso lo ha dicho que, ¿de dónde traen los repuestos ustedes? De la luna. ¿En qué lo traen? ¿En barco? ¿Qué tanto puede demorarse? Entonces, no es que lo traigan de

0: La luna, ministro, no es que lo traigan en barco los repuestos del tomógrafo en un hospital en Junín. Lo que pasa es que, y como mismo se ha dado cuenta el ministro, ah, claro, como el equipo está malogrado y por el momento la solución es mandárselo a un privado de que se saquen tomógrafo en la esquina o a la vuelta del hospital. Entonces, lo que pasa es que ahí hay una tremenda corrupción, que los equipos de los hospitales se malogran, agrede, por no decir otra cosa, lo malogran y arreglan lo que está funcionando. Y finalmente alquilan afuera los equipos, en este caso hablando del tomógrafo. ¿Qué ha pasado en Chanchamayo, por ejemplo? Lo ha malogrado el tomógrafo. Entonces me parece bien de que el ministro de Salud pueda llegar a los hospitales del país y sacar una cuenta, ¿cuánto nos cuesta por año alquilar un tomógrafo? Que en tantos años mejor, o en tanto tiempo mejor, yo hubiéramos comprado hasta 4 o 5 equipos para un solo hospital, y nuevos. Una situación vergonzosamente que está pasando, y ojalá que el ministro de Salud pudiera llegar al hospital de Chanchamayo, al de Marín y Caro, podría llegar al hospital de Pichanaki, porque probablemente sí llegue. Y ha dicho que va a haber cambios en todos los directores para iniciar la revolución en el sector salud. Porque si no tenemos gente de confianza que nos pueda ayudar en el cambio de la administración, el tema de los hospitales, no vamos a hacer nada. Ha mencionado ello el director de salud en la visita que ha desarrollado en diferentes puntos. Son 6:30 en todo el país. Cambiando el tono de la información, se viene elecciones regionales municipales 2026, por supuesto, y apenas 55 días para las elecciones de el 4 de octubre, apenas 55 días, y se va a tener que dar a conocer a los nuevos autoridades en la región Junín, en la provincia, en los gobiernos locales y en todos los sectores. Es necesario que la población electoral conozca a los candidatos, y es necesario también que la gente pueda saber, y hoy voy a hablar ampliamente con el arquitecto Francisco Velázquez. Voy a estar próximamente con otro candidato, en los próximos minutos también vamos a ir hablando ampliamente para que nos puedan ayudar a conocer y orientar un poco más el tema de la campaña política. 55 días para que el electorado pueda conocer quién va a ser el próximo alcalde, quiénes son los regidores, quiénes van a ser el equipo, quiénes van a ser los que van a dirigir, cuáles son los planteamientos. Se necesitan improvisaciones, necesita conocimiento, necesita capacidades, necesita mucha preparación, etcétera, etcétera, ante una situación crucial, porque el gobierno de Keiko Fujimori tal parece que va a cambiar el panorama. Recuerden lo que ha pasado en Valle Mantaro, inmediatamente 21 millones y medio de presupuesto por obra por impuesto. Y lo ha dejado en el aire al propio gobierno regional, al propio gobernador, por supuesto. No le ha dejado la opción de que, bueno, hágalo tú. Directo, señor. Obra por impuesto. Ahí quedó. 6:32, estoy con el arquitecto. Arquitecto, ¿cómo está? Buenos días. 55 días nos faltan. Bienvenido al programa.
1: Buenos días, efectivamente, 55 días falta para 4 de octubre, donde el pueblo tiene que elegir, pues, a las autoridades, en este caso, ¿no?, en nuestro distrito. Y desde luego, mi saludo a

0: tiempo es recontracorto. Tal parece que los espacios ya no van a alcanzar a los candidatos para llegar a visitar a todos los centros poblados, comunidades nativas, y hacer llegar, y la competencia está fuerte, todo el mundo recorre con logística y mucho más en esta contienda electoral.
1: Efectivamente, ¿no? Vemos otros candidatos, ¿no? Que son mis contendores, que tienen mucha logística, no sé, yo admiro de dónde sacan tanto dinero. Efectivamente, tiene toda la razón, amigo Guillermo.
0: Pero en el marco de este recorrido de la campaña, en los últimos días, o perdón, en tus últimas semanas de este mes de agosto, que ya no falta prácticamente, tienes agosto y tienes septiembre, nada más te queda. Entonces, los planteamientos, ¿qué cosa encuentras en el recorrido? ¿Cuál es el principal problema que encuentras tú para ir atendiendo? Porque ojo que el gobierno de Keiko está sacudiendo varios sectores, vivienda, transportes, como ahora, por ejemplo, a Midagri, lo propio que ha pasado, por ejemplo, o está pasando con la cartera ministerial de salud. ¿Va a haber cambios en el país, tal parece? ¿Se nota ello? ¿Podría, de repente, a los nuevos gobiernos un poco afectar o un poco mejorar?
1: Definitivamente, el gobierno nacional de alguna forma tiene, ¿no?, todas las ventanas, todos los ministerios, dentro de los 18 ministerios. Yo creo que sí va a haber cambio de alguna forma. Pero principalmente en nuestro distrito, amigo Guillermo, la mayor necesidad que hay es en el campo, o sea, es la agricultura, señor Guillermo. Puesto de que últimamente hemos visitado, pues, ¿no?, casi todos los centros poblados, y los centros poblados, pues, son agricultura, ¿no? Donde antes mirábamos una gran producción de café, ¿no? Ahora no lo hay, son pulmas, o sea, son chacras abandonadas, y hay una pobreza inmensa. Entonces, dentro de ello, yo creo, ¿no?, nuestro planteamiento de nosotros es levantar, pues, la producción agrícola, Guillermo. Ese café que había antes tenemos que nuevamente reponer en los terrenos, porque solamente así vamos a mejorar la economía de la población agrícola y habrá negocio en la ciudad. De lo contrario, habrá más pobreza en la ciudad y aumentará la delincuencia, y eso es lo que no queremos. Entonces, nuestra propuesta de nosotros se va a basar prácticamente en nuevamente poner, ¿no?, plantaciones con semillas nuevas, abonamiento, porque sin abonamiento tampoco responde a la planta, la chacra ya está pobre, y tercero, asistencia técnica, y por último, tenemos que dar énfasis en las carreteras ramales. Son cuatro cosas que son nuestras propuestas prácticamente para el agro, porque de eso vivimos aquí en el distrito, Guillermo.
0: Claro, pero el tema de la agricultura no solamente pasa, arquitecto, por el caso de que en el caso del café. Tiene razón cuando, por ejemplo, el que le habla también recorre nuestras cuencas. Hoy por hoy, pues, ya no encontramos café. En una entrevista anterior conversaban de que, por ejemplo, a la entrada de Pampacamona, de la Marginal, mucho más antes había cafetales, cercanamente a Pichaná que había cafetales. Hoy la nueva tecnología, la nueva ciencia dice de que el café ya no se va a cultivar a estas altitudes. Tienen altitudes incluso ya programados o planificados. Entonces, ¿cómo podríamos ir contra una situación tan científica que, por cierto, decir, cultivar café en 500, 600 metros, 800 metros, ya no es tan factible? Ya no podríamos recuperar en tal caso. Tendríamos que utilizar las altitudes correspondientes para tener una buena rentabilidad y buena productividad y también un buen café que pueda ayudar a sumergirse. Entiendo yo de esa manera.
1: Definitivamente, ¿no? El estudio de zonificación y las altitudes es importante para cada producto. Entonces, desde luego, los, digamos, productos que están actualmente ubicados, de 600 de repente hasta 1000, ¿no? Ya, pues, son los cítricos, la piña, los plátanos, entre otros. Pero tampoco, hoy por hoy, ya no tienen ese rendimiento, Guillermo. ¿Por qué? Porque los suelos están degradados y están pobres. Y pues tenemos que echar como gobierno local y como gobierno, yo creo que provincial y a nivel nacional, ¿no? Deberíamos dar la mirada, ¿no?, respectiva al agro y dar la importancia necesaria para recuperar la producción, porque la alimentación es primero.
0: Claro.
1: O vamos a alimentarnos como nuestros hermanos los chinitos, con arroz de plástico, no sé, algo así. No creo. Nosotros tenemos terrenos todavía y por lo tanto debemos alimentarnos de algo natural todavía. No creo que lleguemos a esa, claro, a ese nivel, ¿no?
0: En este sector agrario yo quiero que entender, quiero conversar un poco más con

0: Digo, vamos a hablar de diferentes sectores, seguramente, que todo gobierno y todo candidato debe saber y conocer. Pero la gente quiere tener una idea clara de lo que su candidato quiere hacer en un posible gobierno. Entonces, cuando tú me dices en el sector agrario vamos a apoyar o impulsar, por ejemplo, el tema de los abonos, que es la fertilización, el tema de asistencia técnica, el tema de recuperación de cafés especiales, si se puede llamar así, o de los otros cultivos. El gobierno local está en la posibilidad y está en la capacidad de darle esto a los agricultores, más allá de carreteras y vías de comunicación, que es parte también de la agricultura.
1: Efectivamente, amigo Guillermo. Nosotros ya tenemos experiencia en el tema. Por ejemplo, en el primer gobierno de Raúl Aliaga, el quien habla teniente alcalde.
0: Claro.
1: Entonces nosotros en sesión de consejo aprobamos hacer los viveros municipales en cada sector. Entonces desde ahí, claro, era la primera de repente experiencia con algunos errores, pero ahora tenemos mejor experiencia y podemos llegar prácticamente a todos los centros poblados y hacerlo mejor. Entonces, desde ahí vemos de que sí se puede hacer, no es que no se puede, ¿no? Sí se puede hacer. Entonces, desde ahí vemos de que la asistencia técnica también sí se puede hacer. Claro, esas veces nosotros empezamos a trabajar con la gente de la municipalidad, pero ahora nos damos cuenta de que existen pues profesionales en el Ministerio de Agricultura, en SENASA, en INRENA y en las demás instituciones del Estado, que simplemente hay que tratar de sincronizar, coordinar acciones y trabajar en el campo, porque ellos son los profesionales preparados, especialistas en el tema. Así trabaja Colombia. Yo tengo una oportunidad de viajar a Colombia, entonces asistí a una capacitación. Allá lo llaman Día de Campo. Día de Campo lo llaman ahí. Entonces, en Día de Campo, por ejemplo, programan una cuenca, digamos, Cuenca Belén. El alcalde programa Cuenca Belén y lo lleva al Ministerio de Agricultura, a INRENA, a SENASA, a INIA, etcétera, a todos. Y todos dan charla de acuerdo a su especialidad. Ahí no hay de que, más o menos, que un profesional que está empezando a trabajar, no. La verdad, ahí cada profesional, cada institución da lo mejor y es obligatorio, ¿no? Ahí, por ejemplo, las camisetas amarillas que lo llaman de la Federación Colombiana obliga, incluso hay una multa. Pero ellos no esperan la multa, ellos están conscientes de su capacitación, Guillermo. Y se capacitan, es por eso que nos llevan, pues, no en tecnología, cuando nosotros acá...
0: Pero claro, pero las realidades con Colombia y Perú son diferentes, de repente no en espacios y escenarios, pero políticas administrativas, políticas en el país, organización, es totalmente diferente, ahí tendríamos una barrera que trabajar de repente. Le cuento algo, agricultor, arquitecto. Estoy totalmente de acuerdo de que las municipalidades puedan impulsar proyectos productivos, si se puede llamar en esa línea, ¿no? Como por ejemplo lo han hecho con este vivero municipal, aquella oportunidad que tuvo sus complicaciones y no ha sido tan exitoso como para decir. Pero y muchos proyectos productivos han fracasado en manos de los agricultores. De repente la gran parte de los alcaldes, de las figuras políticas, han tenido la ventaja de llevar de repente asistencia técnica, de repente darles apoyos con logística, trabajo, pero ¿qué pasa si el agricultor no logra trabajar? Hace poco se ha impulsado en Pichanaki el proyecto de palta guanábana. El agricultor que realmente ha puesto su trabajo y ha puesto su esfuerzo, su empeño, va con un buen resultado. Pero los agricultores que de repente, a pesar de haber recibido asistencia técnica, a pesar de haber recibido apoyo de las autoridades o de las instituciones, de repente le han dejado ahí. Y eso ha pasado con el tema del café también en aquella oportunidad. Muchos agricultores han podido aprovechar y muchos no. Entonces el resultado no es tan considerable al 100% al arquitecto. ¿Cómo podría eso darle el cambio de chip al agricultor?
1: Sí, definitivamente, por eso les decía, fue la primera experiencia como municipio, no se trabajó de repente en todas las cuencas, pero ahí nos damos cuenta de que sí, definitivamente, antes de eso tiene que haber otro trabajo de concientización. El quien habla como agente municipal, yo lo había hecho en mi cuenca, en Pampacamona, amigo Guillermo, ¿no? Entonces...

0: justo era etapa, digamos, la cúspide del terrorismo en aquella época, en el 96, 97, 98, como agente municipal, hicimos los viveros ahí en sectores, en el estadio mismo, ¿no? En el estadio mismo. Y para ello, nosotros, ¿no? Allá en mi cuenca, empadronamos a cada agricultor, ¿no? ¿Cuánto va a sembrar? Con sinceridad tiene que decir, cuarto de hectárea, media cuadra, una cuadra, más tampoco no, ¿no? Si se trata de poner nuevas semillas, nuevas variedades. Entonces, analizamos bien el tema y conscientemente cada uno nos hemos conocido ahí, cuánta es la capacidad de cada uno, y le decimos ya, a ti te toca un cuarto de hectárea, a ti media hectárea, ya tú que de repente tienes más chacras, más capacidad, ya una hectárea. Y cada uno lo hacía, cada uno lo hacía su embolsado en el estadio, porque las charlas eran en el estadio para todos.
1: Claro.
0: El abonamiento era, en general, la misma dosis en el estadio, no hay de que más y menos, igualitos como indicaba el especialista en la producción de café. Me recuerdo a Robert Aquino Yaringaño, un ingeniero agrónomo especialista en café de San Ramón. Igualito vino el señor Escalante, que es especialista en suelo. Entonces, yo creo que así con una capacitación anterior, con concientización, sí se logra y se ha logrado. Nosotros instalamos aquella vez Catimor en toda mi cuenca. Y cuando llegó la roya, mi cuenca se salvó. Los otros cuencas no se salvaron porque no había líderes que preparan a los agricultores.
2: Correcto, correcto.
0: Entonces, en ese sentido, es posible, amigo Guillermo, cuando hay voluntad de parte del agricultor de progresar. Y todos tenemos en realidad la voluntad de progresar. Entonces yo creo que en ese sentido va a ser exitoso, ¿no? Los viveros municipales en los sectores, ya sea para café en zonas altas, también en las zonas bajas tendremos cítricos, hay también mejorados, citromelos mejorados, ¿no? Etcétera, piña, plátano, guión, etcétera.
2: El tema del financiamiento de este proyecto probablemente no tengamos con números precisos en este momento, pero ¿a qué sector dejarías de atender para priorizar este sector agrario con tema del café?
0: Bueno, esa vez lo hicimos con recursos propios.
2: Claro, había presupuesto.
0: Exacto, recursos propios quiere decir de que la población paga sus impuestos, ¿no? Ya sea de autovalú, etcétera, etcétera. No estamos hablando de fondo común, solamente con recursos de ingresos propios. Con eso, solamente se compra la semilla, ¿no? Y algunos insumos, como es germinadero, vivero, y el agricultor, como aprendiendo, pone la mano de obra. El poseo, el agricultor lo hace en su chacra, él mismo, de acuerdo a su capacidad, cuánto va instalar.
2: ¿Y la municipalidad entregaría las plantas?
0: La municipalidad otorga las plantas más la asistencia técnica. Es cuestión de conversar porque todo agricultor quiere progresar. Y si
2: ¿de
0: le
2: acuerdo a la capacidad sería de los agricultores o habría un promedio de acuerdo a la idea que tienes?
0: Yo creo que lo máximo en nuestro plan es, con la experiencia que hemos tenido, una hectárea máximo.
2: Por cada agricultor.
0: Por cada agricultor.
2: Promedio.
0: Exacto. Él mismo lo va a trabajar. Para cada agricultor, ¿cuánto le vamos a dar? Ya. Máximo, en el trazo, digamos, convencional, 5.000 plantas por hectárea.
2: Claro.
0: Pero si hay otro tipo de trazo, por ejemplo, el tribolillo, muchos le conocen, o del triángulo equilátero, ese trazo parte, entonces 2.800 plantas por hectárea. Entonces, son 2.800 semillitas, ¿no? O sea, un kilo de semilla es para una hectárea.
2: Claro.
0: ¿No? 2.800 y picos es un kilo de semilla de café.
2: ¿Qué más podría fortalecer en el sector agrario, arquitecto?
0: Por eso, en el sector agrario, tenemos que, aparte de café en zonas bajas, tenemos cítricos. Y también tenemos que dar mayor asistencia técnica y para poder mejorar la calidad y aumentar la producción. Solo así yo creo que vamos a levantar la economía en el campo y de esa forma también con producción mejorado, con calidad, vamos a llegar al puerto de Chancay que nos espera en la costa. Porque de lo contrario, no vamos a tener, digamos, mayores recursos en la selva y los chinos vendrán, nos comprarán el terreno y nosotros nos convertiremos en sus peones. Y para eso, pues, definitivamente, el gobernante local,

0: provincial debe estar preparado para preparar, para ayudar, incentivar, motivar, levantar la agricultura de su zona.
1: Pero la gran parte, hay un problema también en la zona, en el campo, porque la depredación de los bosques ha sido un problema tan letal y a tal extremo de que hoy por hoy pues puedas ver lo que me acabas de mencionar al inicio de la entrevista. La gran parte de los terrenos están purmas y están destrozadas prácticamente por la necesidad y la invasión del producto del quión que ha dado pues en los últimos años. ¿Este no es otro problema que considera también en parte el plan del gobierno?
0: Efectivamente, por ejemplo, la recuperación de áreas degradadas a través de un proyecto de reforestación, de agroforestería, en este caso el término correcto es eso, agroforestería. Se tiene que practicar, se tiene que de una vez empezar a trabajar, porque nuestros suelos no están al 100% ya perdidos, simplemente hay que recuperarlos. Los agricultores saben muy bien cómo se recupera naturalmente también. Pasado los 4 o 5 años, el suelo definitivamente algo se ha recuperado. Y si nosotros podemos poner plantaciones adecuadas, entonces mediante la agroforestería vamos a recuperar los suelos de manera, digamos, económica también, amigo Guillermo.
1: Correcto. En otro sector que me quiera comentar hoy día, por favor, aproveche el tiempo, porque desde luego hay gente que quiere saber de diferentes temas. Un tema más que pueda estar en este momento y que pueda compartir en esta campaña.
0: Sí, definitivamente. Nosotros no solo vamos a dar semillas y no abono. También tenemos que dar asistencia técnica y carretera. Se va a complementar con eso. Hemos estado recorriendo último en la campaña, todos los, casi el 90% de los sectores hemos recorrido, y hay ramales como escalera, abandonados. Y claro, tenemos que trabajar, porque si vamos a recuperar producción, ¿cómo sale la producción? ¿Cómo llega al mercado? Entonces, eso es importante trabajar. La asistencia técnica es importante, amigo Guillermo. No solamente enseñar a sembrar, cosechar, sino también hay que enseñar ya la parte comercial. Desde aquí un saludo a todos los cooperativas, de alguna forma se esfuerzan en dar asistencia técnica a los jóvenes, capacitar, entrar al tema de la industrialización. Y todo eso tenemos que trabajar justamente en convenio, ¿no?, en coordinación con nuestras organizaciones que existen. La municipalidad tiene que ser apoyo de las organizaciones, no tratar de aprovechar a ellas. Eso he visto muchas veces y eso está mal. La municipalidad tiene que ser apoyo, no enemigo de las organizaciones. Entonces, eso vamos a trabajar con las organizaciones que existen aquí, pero no solamente con comités, ¿no?, con asociaciones, cooperativas, que son las que están trabajando actualmente abandonadas, sino también tenemos que trabajar con organizaciones religiosas, están muy bien organizadas. Y si nosotros le damos asistencia técnica para la producción y también para el inicio de la industrialización, sé que vamos a salir adelante. Eso es lo que vamos a hacer.
1: Con relación al tema de carreteras y vías de comunicación, que yo como agricultor soy el primero en sufrir esas consecuencias en diversos sectores, y si no hay carretera no hay progreso para el agricultor arquitecto. Puedes tener las ganas y toda la sapiencia y estar preparado, pero si no tienes carreteras en buenas condiciones, el agricultor no puede hacer mucho, para sacar como para llevar. Ahora es de esa manera. Y el trabajar las vías de comunicación de carreteras, central, troncal, secundario, ramal primario, secundario, etcétera, etcétera, en Pichanaki se está convirtiendo en una verdadera odisea, por lo mismo de que el tema de las maquinarias, el tema de la inversión es gigantesco y la municipalidad no tiene retorno como se espera, pues, con maquinarias del Estado. Esto es una cruda realidad, arquitecto. Entonces, la municipalidad ha pasado por tema de recorte presupuestal a tal extremo de que hoy ni siquiera pueden comprar maquinaria, creo.
0: Efectivamente. El tema de carretera es crucial en nuestro distrito, no solamente
1: en todos los distritos.
0: En todos, ¿no? Por eso, se tiene que trabajar a la par la producción y vías de comunicación. Me hace recordar, Guillermo, cuando me dice eso, cuando estuve en Santa Isabel, allá por Cubriani, hay un centro poblado Santa Isabel.
1: Claro, correcto.
0: Yo hablaba de hacer el puente aquella época, en campaña anterior. Hay un puente que falta, nosotros nos comprometemos de llegar, ¿no?, de ser alcalde, tenemos que hacer este proyecto. Y un agricultor levanta la mano y me dice: arquitecto, yo no necesito ese puente, me dice. No, raro, ¿no?

0: Bueno, tendrá alguna razón o no sé. Y al final me dijo, hoy por hoy no tengo producción, mi café no hay, todo, nada. Aunque me pongas ese puente de oro, carretera de oro, ¿qué voy a llevar? Es más, yo mañana ya estoy viajando a Lima porque mis hijos consiguieron un trabajo en la capital y ahí vamos a estar. Nos hace entender muy bien de que si no hay producción, no sirve carretera. Entonces yo creo que ambos son aquí, ¿no? A la par hay que trabajar. Producción y la carretera. O sea, separado no funciona.
1: Claro, pero yo me refiero al tema de vía de comunicación. ¿Cómo se daría esta solución? Porque usted entiende perfectamente de que para solucionar vías de comunicación
0: Así es.
1: necesitamos mucho combustible, necesitamos voluntad política, pero necesitamos también maquinarias. Entendiéndose bien de que las comunas hoy no pueden comprar maquinarias como lo compraban antes, ¿no? La situación es diferente, las normas han cambiado. El tema presupuestal, prácticamente vives con la justa, con el fondo común que te envían y al fin y al cabo no te sobra mucho dinero como para darse el lujo de comprar maquinarias. Entonces, ¿cómo atendemos este problema tan álgido? Porque necesitamos combustible, necesitamos maquinaria, necesitamos intervenir. Si tendríamos todo ello, como el gobierno regional tiene, pues sus 100 maquinarias para Pichanaki, estoy casi seguro que podríamos ocupar seguramente todas las carreteras que están. Hace 10 años las carreteras para atender eran menos la demanda. Oye, arquitecto, según van pasando los años, se van aperturando cientos y decenas de carreteras. Y es otra desgracia, es una carga más para la municipalidad. Antes la
0: Efectivamente.
1: municipalidad atendía por la carretera central. Hoy no, hoy ramal primario, secundario, incluso ya están codificadas.
0: Efectivamente, Guillermo. Por eso esto de las carreteras nosotros tenemos que trabajar, digamos, comprando nuevas maquinarias. Y comprar nuevas maquinarias no quiere decir de que del Fon Común voy a agarrar. Fon Común ahorita no hay ni un sol, amigo Guillermo. Eso
1: La municipalidad está
0: olvidamos.
1: endeudada al final.
0: Claro, o sea, un promedio de 400 personales se ha llenado en la municipalidad y el Fon Común no alcanza. Si yo voy a esperar del Fon Común, no compro ni bicicleta.
1: Así es.
0: Tengo que hacer un proyecto y tengo experiencia en eso. Yo he trabajado en muchas municipalidades y se hace un proyecto de compra de maquinarias y como es vías de comunicación, dentro del gasto público nacional es prioridad eso. Entonces, sí se logra comprar las maquinarias. La repotenciación igual, o sea, dentro del gasto público tiene que ser prioridad para que el gobierno central nos atienda y estamos dentro de ese gasto y vamos a lograr de esa forma.
1: Correcto. Espero que esto se cumpla porque cualquier alcalde va a poder solucionar temas de vías de comunicación, arquitecto, cuando hay maquinaria suficiente, cuando están repotenciadas, cuando puedan tener de repente, qué sé yo, 20 maquinarias nuevas, sería una bendición para Pichanaki y le daría mucha solución a las vías de comunicación, porque el principal problema es el tema económico y otro problema es también que no tienen en este momento maquinaria. La región Junín ha comprado esas maquinarias. Seguramente estos 4 años concluirá con complicaciones. En el siguiente gobierno ya no van a servir esas máquinas. Y es parte de, pasa de, porque también tiene desgaste, pues, esas maquinarias. Son 6:56. Arquitecto, espero que la población pueda entender un poco más. En los próximos días también tenerlo en el programa para seguir difundiendo más temas, porque hay que conocer a cada candidato para que el soberano pueblo, el electorado, pueda darle su voto, ¿no es cierto? Porque eso es lo que se espera. Quería ingresar a algo que no es parte de un plan de gobierno, pero ¿cómo ve, arquitecto, en este momento? Que no lo digo que eres el ganador absoluto en este momento, pero veo de que hay una ligera aceptación en un gran sector de la población, por su candidatura con relación a la experiencia y a lo profesional que es. Sabiendo de que en la campaña electoral, si más no me equivoco, ha sacado 3.500 votos o
0: Sí,
1: 3.800.
0: 3.800 votos,
1: 3.800 votos
0: gracias
1: promedio.
0: población de Pichanaki
1: Ajá.
0: por respaldar al arquitecto Velázquez. Yo creo que ha confiado en mi profesionalismo, en el profesionalismo que tengo, en la honestidad,
1: Ajá.
0: en la sinceridad, tal vez en la responsabilidad. Y han apostado por el arquitecto y esta vez, pueblo, los 3.800 votantes, tenemos que levantarnos y esta vez tendremos que ganar. Marcando las cuatro As, ¿no? De las As de Raúl Aliaga, Velázquez, arquitecto Velázquez, también de Arnoldo Malman, que va para la región, y la A de los agricultores. Vamos a ganar y levantar la agricultura, también la ciudad. Yo soy arquitecto, veo deteriorado completamente mi ciudad y eso me preocupa. Necesita ordenar y lo tenemos que hacer. Y eso es mi compromiso.
1: Correcto. Amigo. En la siguiente entrevista espero poder hablar, por ejemplo, del tema urbanístico, del tema planificación del casco urbano, del tema de nuestro medio, porque desde luego faltan muchas cosas a ordenar. Porque, bueno, tú me entiendes mejor, porque como arquitecto debes saber seguramente dónde debe ir, cómo debe desarrollarse esto. Pero también hay cosas que la gente cuestiona, ¿no? La unidad, por ejemplo, con Raúl Aliaga, que carga una mochila pesada del robo del millón, como por ejemplo el caso de los viveros, pero como también justo quería ir preguntando ahí, 3.800 lo han respaldado al arquitecto solo, probablemente ahora con Raúl Aliaga, ¿piensa subir estos votos? ¿Has encontrado de repente a los gallistas, si se puede llamar en el término más coloquial, que vienen respaldándolo al arquitecto Velázquez o todavía no hay una asimilación? Porque una cosa es caminar con tu candidato, con todo el respeto, el doctor Ojaquegua, a la provincia de Chanchamayo, el anterior, fue correcto, ¿cierto? Con el doctor Ojaquegua, ¿no?
0: Efectivamente.
1: Y en esta oportunidad caminar con Raúl Aliaga. Y mi pregunta era eso, de que si recibe mayor aceptación a comparación del año anterior, cuando consiguió 3.800 votos solo, y ahora el escenario es diferente, ¿cómo estás sintiendo en el electorado este respaldo, arquitecto? Porque yo veo de alguna manera de que sube pues Velázquez desde donde no estaba, va trepando y va apareciendo en el escenario político en este momento.
0: Efectivamente, ahora es el panorama es muy distinto. Hay mayor aceptación. ¿Por qué? Porque definitivamente nuestro amigo Gallito también tiene lo propio.
1: Un colchón electoral.
0: Él sacó 4.800, casi promedio 5.000 votantes de Pichanaki para la Merced en la elección pasada. Imagínense, casi 5.000 de Pichanaki los respaldaron a nuestro amigo Gallito, a la Merced. Yo tuve aparte, ¿no?
1: Mis 3.800.
0: Entonces, independiente, ¿no? Entonces, hoy por hoy nos unimos. Entonces, yo creo que los 4.800 votantes están conscientes de que nosotros, ¿no? Aquí los dos estamos trabajando. Entonces, tranquilamente se están sumando. Y por eso, cuando vamos al campo, hay un respaldo total, amigo Guillermo. Gracias.
1: El panorama para el arquitecto es diferente hoy la comparación del campaña anterior.
0: Efectivamente, es diferente. Muchas gracias, pueblo, por ese respaldo. Anteriormente nosotros postulamos solos, no teníamos un candidato provincial, ¿no? Digamos que
1: sonaba
0: muy bien, ¿no? Posesionado, no estaba. Nosotros ayudamos incluso de acá bastante. Incluso también nuestro candidato regional no figuraba ni en la encuesta. Pero a pesar de eso, el pueblo me respaldó. Y muchos me decían, arquitecto, para ti votaron gente pensante. Algo así me decían, ¿no? Bueno, yo creo que nuestra población ya es inteligente. Entonces, votó por mi capacidad intelectual, votó por mi experiencia. Y no lo voy a defraudar. Voy a poner todo el conocimiento necesario para levantar mi pueblo. Voy a poner toda mi experiencia de los 20 años que trabajé en diferentes municipalidades para hacer bien las obras, obras de calidad y con responsabilidad.
1: Eso muchas gracias, arquitecto, por haber estado con nosotros esta mañana y espero tenerlo en algún otro momento para seguir hablando temas mucho más candentes de repente y más interesantes que la población debe saber y el soberano pueblo el 4 de octubre dará su voto y respaldo a los candidatos. Gracias. Algo más en la parte final, por favor.
0: Muchísimas gracias, amigo Guillermo. Desde aquí agradecer a tu público, agradecer a toda la población del distrito de Pichanaki y no se olviden, con responsabilidad, con seriedad, hay que elegir. Y el arquitecto Velázquez trabajará justamente en ese sentido. Gracias.
1: Muy bien, gracias. Muchas gracias. 7:1, nos vamos a la pausa comercial de la empresa y voy a retornar. Luego de la pausa, te hablo muchos temas más y hablamos con otros casos también. 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Todos los días están atendidos desde las 7 de la mañana para pedir mayor información. Nos vamos a la pausa comercial y voy a retornar en breve en el programa, por supuesto, de Radio Paraíso, Poderosa Noticias y Prensa Directa.
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9: 7:11. 55 días separan de las elecciones regionales municipales 2026. Y por supuesto, el día de hoy estoy con otro de los candidatos en el distrito de Pichanaki. Nos acompaña el hermano Eduard Canchari, con quien voy a tener que hablar varios temas importantes el día de hoy. Eduard, ¿cómo está? Buenos días, bienvenido.
11: Buenos días, amigo Ñaupa, y saludar a todo el pueblo de Pichanaki, a los amigos transportistas, a los amigos comerciantes, jóvenes, estudiantes, agricultores y público en general. Muy buenos días, que Dios le bendiga.
9: Correcto. Lluvia torrencial, amanecimos el día de hoy, imagínate en pleno verano, Eduard, porque finalmente era de esperarse. ¿Cómo se ve esta bendición de esta mañana?
11: Sí, porque ya la calor está fuerte todo este verano, creo que era necesario, ¿no? Es también una parte de la bendición de Dios.
9: ¿Tú has sido agricultor?

0: todo y sabes, ¿no es cierto?
1: Para las plantitas, muy bueno la lluvia. Dios sabe en qué momento dar esa bendición también.
0: Y la gente estaba un poco desesperado, sobre todo sí. en la zona rural, quienes están iniciando a estas alturas. Pues tú sí. que has sido cafetalero, sabes de que necesitamos regar los viveros, necesitamos hacer las fumigaciones, necesita, y no hay, si no hay lluvia, sí. Y sobre todo, ahora que estamos entrando a la época de la floración del café.
1: Sí, justamente preciso, creo, la lluvia, la bendición de Dios, más que nada para la parte baja de lo que estaban los citricultores. Uh-huh. Mi hermano estaba cayendo las hojas del cítrico, sí, mucha pues. Calor, y ahora sí, con esta lluvita creo que va
0: de a alguna manera la plantita, sí, pues, ¿no? Sí. Este es un problema grande para el agricultor.

0: hacer de repente riegos, canalizar riegos, hacer estanques para cosecha de agua, para tiempo de verano.
1: Sí, pues porque la gran mayoría no tiene, en las zonas altas hay gente que sufre de agua en este momento, y cada año que va pasando las consecuencias son más fatales.
0: Así es, y en ese proyecto también estamos proponiendo hacer estanques de agua en los cerros y para hacer cosecha de agua en tiempo de verano para poder regar las plantas,
1: Como
0: ¿no?
1: lo hacen en el norte, de repente,
0: Claro.
1: ¿no? Donde hay gigantescos pozos de agua.
0: Sí, así se tiene que hacer los proyectos para el futuro, porque cada año va a ir secando el agua. Y eso es un problema para el amigo agricultor y para las plantitas, ¿no? Sí, mi amigo
1: Correcto.
0: Ñaupa.
1: 7:15. A ver, Eduardo Canchari, tú eres candidato por Acción Popular y yo no te voy a preguntar del por qué estás como candidato por Acción Popular, porque tú eres casi cofundador, por no decir otra cosa, fundador de Acción Popular en Pichanaki, porque inicias desde tus raíces, entiendo de esa manera, porque oportunamente te hemos visto por años recorrer con Acción Popular. Pero hoy, de repente, para conocer un poco más, ¿quién es Eduardo Canchares? ¿Desde qué año estás aquí? ¿Desde 2 años, 10 años de nacimiento? Un poquito como para poder ahondar el tema.
0: Bien, amigo, Ñaupa, primero déjame presentar, mi persona es el hermano Eduard Canchari Piaca, candidato al partido Acción Popular para las elecciones 2026 para el distrito de Pichanaki. Bueno, Eduard Canchari es un hijo de agricultor que vinieron a este sector de Pichanaki hace más de 40 años. Mis padres son de Andahuaylas, mi papá y mi mamá. Entonces, yo ya tengo viviendo aquí en Pichanaki más de 40 años. Yo recuerdo cuando el Mercado Uno era chocitas, ¿no? Chocitas, pequeñas casitas. Y la Avenida Marginal era como también como un centro comercial. Estaba de repente copado por negociantes, comerciantes, vendedores de comida. Y ahí estaba también sección transporte en la Avenida Marginal. Bueno, yo tengo ya más de 40 años aquí. He crecido en el campo, en el Río Colorado, cerca de San Juan Centrautiqui. Mi primaria he estudiado en San Juan Centrautiqui algunos grados. También en Santa Fe de Alto Huachiriqui he estudiado en esa escuelita. Y luego he estudiado acá en José Carlos Mariátegui, mi secundaria. Luego me he dedicado al sector empresarial, al negocio. Hoy por hoy, por la gracia de Dios, tengo mi familia, una familia bien constituida, ya casado más de 20 años, bien firme. Soy cristiano, he crecido en el camino de Dios desde muy pequeño porque mis padres han sido pastores en aquella época cuando era muy pequeño en la chacra cuando vivía. Mi papá ha sido pastor durante varios periodos en una iglesia. Y yo he crecido en esa cuna, ¿no? En ese hogar de cristianos. Cada día, me acuerdo, mi papá a las 3 de la mañana nos despertaba para orar, nos enseñaba a orar, a leer la Biblia a las 3 de la mañana, yo recuerdo. Yo, niño penoso, soñolento, me levantaba y tenía que acompañar a obedecerle. Bueno, después ya, después de todo esto, ya yo, así realmente, con todas mis razones, me entrego, me bautizo. Hace 21 años atrás, sigo el camino de Dios con todos mis razonamientos, con toda mi conciencia y estoy me mantengo firme en el camino de Dios. Y gracias a todo eso, mi familia es estable ahora, mi hogar. Digo gracias por la gracia de Dios que he conocido a Dios, porque camino con el temor de Dios. Y también en la iglesia nos enseñan cursos sobre familia y todo ello me ha fortalecido y gracias a Dios. Y tengo también, soy un empresario, tengo mi negocio, me dedico a venta de repuestos, en el cual, como ciudadano, ¿no? Como cualquier ciudadano se pregunta, ¿cuál es mi misión en esta vida? Porque cada persona tiene una misión y tiene que hacer algo por esta vida. No solo es vivir, juntar dinero, no solo es existir, haber existido, sino hay que dejar huellas. Y en ese aspecto.
1: Sí, justo quería preguntarte ahí, Eduardo, porque A ver, tienes una empresa, has hecho empresa, has estado en la zona rural, has estudiado.

0: estudiado y hoy eres cristiano, y no ahora, sino de muchos años. Entonces, ¿qué tiene que ver un cristiano, qué tiene que ver un empresario con una cruda realidad de que la política en el país, tú lo sabes muy bien a quién me estoy refiriendo, no es tan bonita la política en el país, la situación es bien, bien contaminada, y el cristiano nada tiene que pegarse a este escenario, el empresario tal vez todavía. Pero también parte de la Santa Escritura, dice en alguna parte, el que quiera hacerse grande entre ustedes deberá ser un servidor, si no me equivoco, o un líder, ¿no? O un servidor. Dice también, ¿no? Pero entonces, ¿cómo es que Edward Canchari, siendo cristiano, siendo empresario, tienes la vida arreglada, podría decir yo, y ahora te involucras en política? ¿Para qué te quieres hacer problema cuando todo está bonito?
1: Así es, muchos me dicen eso, ¿no, amigo Ñaupa? Y tienen mucha razón, quizás por el razonamiento normal. Tienen razón de decirme eso muchas personas, pero mira, ve, yo soy cristiano. Y entonces yo no soy de repente un cristiano que no conoce mucho la Biblia. Yo soy un teólogo. He estudiado 3 años seminario, instituto bíblico. He terminado de estudiar la Biblia. En ese aspecto, yo cuando leía la Biblia, veo de que el ser humano tiene una misión en esta tierra. Entonces, y veo, y mi mayor, de repente puedo decir, deseo, es hacer justicia en esta sociedad. Y veo la injusticia, mayor injusticia es en la política, porque la política maneja todo de repente lo que es la parte administrativa del Estado. Y entonces yo veo la injusticia en el Poder Judicial, veo la injusticia en todos los aspectos de lo que es del Estado. Y entonces yo veo, pero veo en la Biblia que Dios es justo, que Dios pone reyes, pone autoridades, dice la Biblia. Y entonces, ¿y qué está pasando aquí? Porque no cuadra con la Biblia que Dios ha escogido las autoridades. Con el tiempo de hoy, las autoridades son corruptas, son mentirosas, son de repente engañan al pueblo, se aprovechan con su profesión y con su poder para poder sacarle provecho al pueblo. Y entonces, en ese aspecto, pero la Biblia dice, tiene que ir el justo a ser la cabeza del pueblo. Una persona justa, una persona honesta, una persona trabajadora, debe ser la autoridad, mas no una persona de repente que ha sido dirigente, que ha robado al pueblo, ¿no? En pequeñas, de repente, cantidades, y ahora acá arriba va a seguir de la misma manera. Mira, ve, en simples palabras, es urgente y necesario que los hombres justos, los hombres honestos, los hombres leales a Dios y al pueblo entren a política, porque la política está caída, la política está desacreditada ante los ojos de Dios y de la población. Y entonces, en ese afán, yo digo, si yo soy una persona derecha, me he mantenido en la justicia desde mi niñez, ¿y por qué no puedo entrar a este, podemos decir, a este lodo, a este sucio que está este lugar y limpiar? Sí se puede limpiar, pero uno a veces va a ser manchado de todas maneras. Pero ese es el sacrificio de un cristiano que tiene que cumplir, como Jesús bajó desde el cielo siendo Dios y tuvo que morir por nosotros. Entonces, un cristiano tiene que asemejarse a eso. Hacerlo algo imposible, otros lo que no quieren hacer, nosotros hacerlo, ¿no? Y en este caso, en la política, yo lo que quiero es limpiar toda lo que es la corrupción de raíz. Porque yo no estoy yendo a buscarme la plata o a hacerme buscar una oportunidad para mi persona ni para mi familia, porque yo tengo los recursos necesarios para vivir. Sino que yo empeño este tiempo, ahorita gasto mis recursos en campaña política, con la intención y con las ganas de hacer un cambio en la política, que la política vuelva al carril normal, lo que es el servicio a la sociedad, servicio a la sociedad como Dios manda en la Biblia, porque dice la Biblia, los servidores de Dios, que son las autoridades, son siervos, servidores de Dios. Las autoridades son servidores de Dios. Pero una autoridad que cumpla lo que dice la ley peruana y la ley de Dios. Porque la ley no es mala. En ninguna parte de la Constitución o la ley orgánica vas a encontrar que tiene que sacarse el diezmo, que tiene que sacarse.

0: sacarse provecho ¿no? De las obras o sobrevaloración de las obras.
1: ¿Cómo va a desarrollar Eduard Canchari una campaña si es cristiano, no quiere englodarse en este barral de la corrupción, en el tema político que es una situación muy asquerosa, disculpe el término, está muy manchado, desacreditado, lamentablemente, la política? Y la campaña es similar, la campaña necesitas logística, la campaña necesitas apoyo, la campaña necesitas correr, y la campaña no es tan bonita, tiene guerra sucia, tiene de todo. ¿Y cómo puedes lidiar por esta situación? Porque tus contrincantes que tienes, desde luego, pues hay mucha inversión. Hay mucho presupuesto y se trabaja de esa manera, y muchas veces la población electoral se ha dejado llevar, pues, por este tipo de acciones y por este tipo de actuares de políticos, quienes compran, pues, la conciencia y votos de la población, cosa que de repente no vaya a pasar, no va a pasar contigo. Pero entonces, ¿cómo lidiar este escenario? ¿Cómo piensa Eduard Canchari defenderte ante este tema?
0: Mira, primero déjame culminar esa parte que me preguntaba primero.
1: Correcto.
0: Mira, el cristiano entiende, yo como cristiano entiendo que robarle un sol, lo que no es tuyo, a la plata del pueblo, se llama delincuencia. Y ese en la Biblia dice maldición. Dice la Biblia, la maldición alcanza de las primeras a la cuarta generación. Un cristiano que entiende, una persona que entiende eso jamás robaría porque te está llevando mal a su casa. Por más que lleva millones, está llevando la maldición. En ese aspecto, yo soy bien consciente de esas cosas. Y otro de los cuales es lo que estoy en la política es cumpliendo de los 10 mandamientos, lo que Jesús le resumió en 2 mandamientos, estoy cumpliendo el segundo mandamiento, amar al prójimo. Amar al prójimo es servir a los demás. Servir a los demás desprendiéndote de ti mismo, lo que tienes. Eso es lo que estoy haciendo en la política ahora. Porque dice, si vamos, tenemos que dejar un legado para los demás, para los que vienen a entrar a nosotros, para los jóvenes. Y eso se requiere desprendimiento de uno mismo, ¿no? Y ya, y eso es lo que hago en esta carrera política. Ahora lo que me preguntas, que me dices que la política está corrupta. Primero empezamos con la campaña política. Sí, la campaña política requiere de economía, requiere de tiempo. Es gasto cada salida, en el cual yo con mi familia hemos planteado, ¿no? Con anticipación siempre nosotros planteamos las cosas económicas. He planteado, yo dije, conversamos con mi familia, mi esposa, y dije, este año todas ganancias va a ir a la política, a la campaña política. Y es parte de mi desprendimiento como ciudadano, como ser humano, conocedor de Dios. Para hacer una campaña política, luego para servir a la sociedad. Ni siquiera es para recuperarlo, porque ese gasto ya está gastado. Entonces, en ese aspecto llevo mi campaña política. Todo está ya calculado, el recurso que he separado para mi campaña política. Yo no pido favores a las empresas, no pido favores a las ferreterías, no pido favores a los grifos, a nadie, hermano. Yo no quiero deber a nada de esas empresas.
1: Entonces, ¿no hay proveedores?
0: El único, no tengo ningún proveedor, ni un solo voy a recibir de proveedores, porque el único proveedor que tengo es Dios y el único favor que voy a deber es a Dios y al pueblo, porque Dios me ha bendecido. El recurso que tengo, que estoy gastando la plata, Dios me ha bendecido y eso estoy gastando, porque al final los recursos que tengo tampoco no es tanto por mi fuerza, sino Dios bendice a cada persona de acuerdo a su corazón, de acuerdo a la intención que tiene que va a hacer con la plata. Y entonces, yo no tengo proveedores, no tengo padrinos, voy a entrar limpio, limpio. ¿Para qué? Para poder entrar con autoridad y ordenar las cosas dentro de la municipalidad.
1: ¿Qué le dices a la población cuando tú te encuentres y desde luego recibes este mensaje? Y no es nuevo. Hermano Eduardo Ganchale, apóyanos como padrino de la promoción. ¿Cuánto necesitas? 2.000, 3.000, 4.000. Necesito 100 bolsas de cemento, necesito aquí apoyo. ¿Cómo respondemos? Porque desde luego, vuelvo a repetirte, tus contrincantes o tus oponentes en esta contienda electoral le piden un cilindro de petróleo y los le dan 3 cilindros.
0: Bueno, en ese aspecto las personas me conocen en el campo, las personas del campo me conocen casi bastante,
1: Claro,
0: la mayoría.
1: no es la primera
0: Entonces,
1: campaña.
0: porque también con el negocio, lo que trabajo, tengo
1: Ajá.
0: mi publicidad en una radio cristiana que llega a todo el campo, y entonces me conocen que soy el hermano. Entonces no me piden a mí de repente ese tipo de apoyo, me dicen,
1: Ajá.
0: hermano, si me puedes apoyar con algo, con algo. Entonces un granito de arena normal se da. Uh-huh.

0: Entonces, en ese aspecto, ¿no? Pero hasta la antes de la inscripción.
1: Claro.
0: Pero ahorita, después de la inscripción, ya no se puede dar dádivas.
1: Pero igual,
0: un
1: igual,
0: porcentaje.
1: Pero igual, en este momento, los candidatos se están entregando, pues, vía terceras personas, vía otras personas, están haciendo una campaña, por eso decía hace instantes, hacen una campaña, pues, desprestigiada, fuerte, draconiana, ¿no?
0: Sí, en ese aspecto no sé de dónde sacarán la plata los candidatos.
1: Pero tú mismo lo has dicho, ahí están los proveedores, ahí están las empresas, ahí están las ferreterías, ahí están las grandes, grandes grifos. Pues.
0: No, de repente yo puedo pensar que son recontra millonarios, no lo sé, para que puedan regalar tanto. Bueno, si es que están con proveedores como se supone, entonces es un fracaso para el distrito cuando llegan a ser autoridades. ¿Por qué? Porque una vez que ganan la elección, llegan al municipio, lo que van a hacer es simplemente pagar favores a las empresas que ha puesto la plata, porque ninguna empresa te va a dar ni un sol gratis, mi hermano. No te va a dar, todo es acondicionado. O sea, y eso trae atraso a la sociedad, al desarrollo del pueblo, porque todos los 4 años se va a dedicar a pagar favores con precios sobrevalorados en las obras, ¿no? Y eso ha pasado con esta gestión que estamos pasando los 4 años, un atraso total. Y no quisiéramos otro 4 años más de atraso en nuestro distrito. No hay seguridad, no hay basurero eficiente, no hay ni siquiera señalización en las calles, ni siquiera se ha pintado la señal, no hay señalización en algunas partes. No sabes si es contra o estoy manejando, si eres nuevo de otro lugar, un visitante, ¿cómo vas a poder ir al mercado, a la plaza, si no hay señalización?
1: El tema urbanístico.
0: Claro, urbanístico.
1: Antes de ingresar al plan, quiero un poco más enfocarme en lo que es Eduardo Canchari. Hay un sector electoral que se llama el cristianismo en el distrito de Pichanaki. Probablemente no tengo el dato exacto, pero entiendo que son miles,
0: sí,
1: ¿no? Entiendo que son miles de cristianos quienes están asentados en una organización general, yo no sé si deben tener seguramente. Y tú que representas a ellos como candidato, no los representas a ellos, hay una conexión directa con ellos para que puedan respaldarte, porque entiéndase bien, con 5.000 votos en Pichanaki, prácticamente ya estás pisando, pues, el primer eslabón, ya estás prácticamente ingresando con un pie dentro de la municipalidad en una contienda electoral. Entonces, ¿qué dice este grupo, este talentoso grupo del cristianismo? ¿Respalda, van a respaldar? ¿Ahí está tu bolsón electoral? ¿No lo está? ¿Cómo está considerándolo Eduardo Canchari?
0: Sí, amigo Ñapo, pero he terminado la primera parte que me preguntaba, pero respondo que me olvido. ¿Cómo va a manejar el hermano Eduardo Canchari la municipalidad? Mira, simplemente de acuerdo a la norma, de acuerdo a la ley, de acuerdo a las ordenanzas que tenemos, mi hermano Ñao, porque en cada área hay una cabeza, los gerentes y subgerentes, y más arriba está el gerente general y más arriba está el alcalde. Y entonces nosotros vamos a elegir los mejores profesionales, primero los que están dentro de la municipalidad, los mejores profesionales de la municipalidad que cumplan los requisitos para ser gerente, subgerente, y vamos a poner para poder trabajar con gente conocedora de Pichanaki, porque los nombrados conocen el problemática de Pichanaki, y vamos a subir a esos nombrados a gerencia, subgerencia, y si falta profesionales vamos a convocar los mejores profesionales de Pichanaki, hijos de Pichanaki, para que puedan asumir ese cargo. Y de esa manera nosotros vamos a darle la confianza cada gerencia y tienen que cumplir lo que hemos trazado, las metas. Entonces, todos tienen que sujetarse simplemente a las normas legales que tenemos dentro de la municipalidad. Conmigo no va a haber favoritismo, conmigo no va a haber debajo por la mesa, conmigo no va a haber aprovecharse con su familia, de repente con otras familiares. No, no hay eso. O sea, nosotros vamos a trabajar derecho tal como dice la ley. Por eso vamos a limpiar la municipalidad nosotros. Vamos a limpiar la municipalidad de aquellos delincuentes, puedo llamarle, que roban combustible, que roban piezas de maquinarias, que le meten uña a la plata del pueblo en obras sobrevaloradas. Entonces nosotros vamos a trabajar correctamente como se debe trabajar para servir a la sociedad. Incluso las obras, de repente obras, puentones, losas deportivas, gras sintético, todo ello vamos a trabajarle administración directa, para economizar y para poder administrar bien la plata. Y en otro aspecto que me estabas preguntando, el grupo cristiano, el grupo evangelístico, el grupo religioso en Pichanaki, de diferentes iglesias, Son bastante. En el campo, un 40%, un 40% son creyentes en Dios, cristianos evangélicos. Si pensamos en otros asistentes, hay un poco más, estaremos llegando hasta el 50% de cristianos en el campo. Y entonces, en ese aspecto, yo soy cristiano conocido de muchos años. Mi padre ha sido pastor, entonces mi apellido conocen en las iglesias, conocen mi apellido, de quién su hijo soy. En ese aspecto tengo bastante fortaleza, me apoyan, los hermanos del campo me encuentran, los pastores, y me conocen. Por mi apellido me conocen los que no me conocen personalmente, otros me conocen por lo que en la radio, ¿no? Por mi propaganda de comercial, que soy el hermano. Y en ese aspecto las iglesias, los pastores en el campo me han dado esa confianza y me han recibido muchas veces en el campo. Acá en el pueblo también me conocen como cristiano, sí me están apoyando la gran mayoría, podría decir. Incluso con el pastor central de la iglesia YPJ he conversado, me está apoyando, es mi pastor. Él me dio permiso para poder participar en estas contiendas electorales. Y también me he reunido últimamente con los líderes de las iglesias unidas, de las iglesias, ¿cómo se llama? De las iglesias de general de Pichinaki Sangani, con las directivas, me he reunido, también me van a apoyar. Y ya estamos avanzando el trabajo en ese aspecto, conversación con grupos sociales, en el grupo religioso. Pienso que yo necesito para ganar estas elecciones, si son 40% de la población cristiano, la mitad, un 20% que me apoyen de los cristianos evangélicos, ya estaríamos en la alcaldía, porque la elección de Pichanaki se gana con un 20 a 18%. Entonces, si me apoyan un 20%, la mitad de los cristianos creyentes, un 20%, y ya estamos adentro como
1: justo iba voy a hablar del tema de tu plan de gobierno. Vamos a tener, espero tenerte en varias entrevistas, y vamos a hablar, si es posible, de tema por tema en el sector agrario, cómo piensas hacer, cuánta inversión, qué proyectos quieres priorizar, en el tema de saneamiento igual, en el tema de salud igual, en el tema de vías de comunicación igual, el tema de urbanismo igual, en todo, si es posible, cada aspecto. Pero aquí hay un caso de que, particularmente para mi humilde opinión, los candidatos van con fortalezas. Hay candidatos que no tienen, que prácticamente están yendo a participar, no los respalda ni su familia, pues discúlpame el caso, Eduardo Ganchari, cuando tu caso es muy diferente, tienes una familia muy constituida, muy sólida, que seguramente cada mañana te acompaña a tomar decisiones. En el día igual, en la tarde, la semana, y hacen los ajustes de cuentas y todo lo demás, porque una campaña tiene muchas cosas que muchas veces el electorado ni siquiera se entera. Porque del candidato lo que nos enteramos es cuáles son las propuestas, quién es el candidato, etcétera, etcétera. Pero una campaña la gente no se entera de dónde sale la plata, cuánto gastamos, cuánto es en alimentación, cuánto es en pintura, cuánto es en un montón de temas. Y la preocupación es un dolor de cabeza grande. Te falta una cosa, te falta otra cosa, te falta una... Más allá de lo que hayas hecho empresa, eso es una preocupación inminente, y tienes que ponerte al 100% tú al servicio de tu campaña, de la familia, sacrificas al negocio, sacrificas muchas otras cosas más. Entonces, y hay candidatos, como te decía, que van sin tener siquiera el respaldo de la familia, por último, ni de sus amigos, y llegado al voto electoral no consiguen pues ni siquiera 100 votos, 200 votos. Entonces, por eso preguntaba yo de que una fortaleza de Eduardo Ganchari es el cristianismo, y en Pichanaki es un potencial electoral, es un colchón, bolsón electoral recontra considerable. Si el cristianismo se uniera en un 50%, te pone dos veces alcalde y todavía tienes votos para regalar a otros candidatos, de verdad, ¿no? Pero entonces, tú eres el respaldo de ellos, eres su candidato de este grupo, eres un independiente que esperas que ellos te respalden por sentimiento común, que eres cristiano también. Este tema, porque desde luego la gente electoral también apuesta pues al ganador. Cuando hay alguien que está muy aceptado con un colchón electoral, pues la gente también se va inclinando.
0: Así es. Yo en este en esta campaña electoral yo represento a los cristianos evangélicos, porque no hay otro candidato más. Y yo soy cristiano de cuna, desde niño. Y entonces yo represento al grupo cristiano evangélico. Y más que eso, también represento a toda la población, a la gente honesta, a la gente honrada, a la gente trabajadora, que ha salido adelante así como yo desde muy abajo. Porque nosotros somos varios hermanos y nosotros hemos sentido la pobreza de niño. Y entonces, yo represento a esa gente trabajadora que trabaja desde que amanece, antes que salga el sol, sale al campo y vuelve a su casa cuando se oculta el sol. Yo represento a esa gente. Y entonces, en esta campaña electoral, por eso yo estoy buscando los votos. Quizás no me apoyen 100% de los cristianos, que me apoyen un 50% de los cristianos, y estoy buscando en general de la población, un 20% de las personas honestas. Habrá gente que apueste por un político sano, honesto. Habrá un 20% de la población que pueda apostar. Yo creo que sí hay. Con ese 20% de la población vamos a llegar a la alcaldía, a Migoñaupa. Ese es mi cálculo matemático. Pero fuera de eso, Dios dice, pone y saca autoridades. Y entonces también esperar la voluntad de Dios, pero hacer la campaña como nunca, ¿no? Como todos los candidatos. Hacer la campaña, trabajar duro, cumplir con todo lo que se debe hacer.
1: Cálculo matemático. ¿Y cómo está calculando matemáticamente Eduardo Canchari, teniendo pues a Freddy Yaui en la provincia, en la región, a otro candidato? ¿Hacen sumatoria de fuerzas aquí regularmente? ¿Cómo dice tu cálculo matemático en ese escenario?
0: Bueno, lo más importante es tener candidato a la región, candidato a la provincia, consejero, para que haya un voto de repente en línea, porque otros que no saben votar, votan en línea. En ese aspecto, los demás candidatos sí da una fortaleza pequeña, pero como no están haciendo una campaña fuerte, tampoco puedo decir que ellos me van a dar voto de arrastre. Más bien de acá yo les daré voto de arrastre para allá. Y en ese aspecto pienso que esta campaña nos está yendo mucho mejor que la campaña anterior, que hemos participado solo 3 meses últimos, y en el cual no teníamos candidato a la provincia, no había ni consejero, no había ni candidato a la región. Y entonces
1: ¿Recuerdas cuántos votos sacaste en la campaña anterior?
0: Algo de 1000 tantos nomás. Ajá. Llegamos a quinto lugar, de lo que éramos algo de 11.
1: ¿En 3 meses?
0: Sí, en 3 meses.
1: ¿Y sin candidato provincial, regional?
0: Sí, y siendo desconocido en esta carrera.
1: Claro. Correcto. Espero que este panorama pueda, porque se vienen debates, se vienen propuestas, planteamientos, se viene recorrido, y se viene que tienes que conectarte con la población electoral del día a día, con el agricultor, con el empresario, con la gente de la ciudad, y cada uno tiene unas necesidades. En los próximos días o próximas semanas o en próximas oportunidades hablaremos mucho más de plan de gobierno por sectores, porque el principal problema en un medio de comunicación es el tiempo. Yo por mí podría quedarme seguramente para que sustentes una entrevista completa y puedas argumentar bien, bien masticadito, para que el electorado te entienda, seguramente 1 hora, 2 horas, pero lamentablemente esos espacios no las tenemos. Entonces, pero hablemos por sectores. De repente en una oportunidad siguiente hablemos del sector agrario y hablemos de cabo a rabo pero el sector agrario. Y hablemos en otra oportunidad de otros temas y podamos ir dilucidando y sacando una conclusión para que el electorado tome. El soberano pueblo pone su autoridad.
0: Así es, mi amigo.
1: Y el soberano pueblo estará bien representado porque ha votado por un candidato. Esa es la verdad.
0: Así es.
1: Al fin y al cabo, ¿no es cierto?
0: Así es.
1: Algo en la parte final, por favor, en un resumen general para poder ir concluyendo esta entrevista.
0: Bien, mis hermanos de Pichanaki, amigos agricultores, transportistas, comerciantes, estudiantes, amas de casa. Soy su hermano Eduardo Canchari Piaca. Soy su amigo, su vecino. Soy como ustedes, gente de trabajo. Gente que trabaja desde que amanece hasta que anochece. Soy esa persona como tú. Hoy te estoy representando en esta campaña electoral con una sola finalidad: de arrancar de raíz la corrupción del distrito de Pichanaki. Quiero una revolución en la política. Quiero que Pichanaki sea ejemplo en gestión pública a nivel nacional. quiero hacer la mejor gestión acá en el distrito de Pichanaki, y de esa manera voy a trabajar y estoy comprometido con ustedes

0: en sacar adelante al Distrito Pichanaki, hacer desarrollar en diferentes aspectos, en la seguridad, en la economía, en todos los aspectos vamos a trabajar duramente y ese es mi compromiso con ustedes. 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Muchas gracias, amigo Ñawpa, que Dios le bendiga a tu programa, a todo el pueblo de Pichanaki.
1: Adelante,
0: Adelante,
1: adelante
0: adelante.
1: con el pueblo y para el pueblo. Así es, ¿no?
0: Así, adelante,
1: Adelante.
0: adelante.
1: 7:45. Adelante con el pueblo y para el pueblo. Edward Canchari ha estado con nosotros en el programa, por supuesto, para poder hablar de manera abierta sobre esta campaña que está impulsando a la alcaldía del distrito. 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
2: 7:49 en todo el Perú, 7:49, buenos días a quienes están conectados vía Radio Paraíso, Poderosa Noticias y Prensa Directa, 7:50 ya, hace instantes conversaba con Eduard Canchari, también conversaba con arquitecto Velázquez, también conversaba con otras personas y otros dirigentes. ¿Qué cosa está pasando en Sangani? Te voy a comentar en breve, pero antes estoy con... 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Son 7:50, estoy con el doctor Miller. 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Buenos días, bienvenido a Prensa Directa.
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0: estar afectando, pero sobre todo aquellas personas que no pueden resolver esos problemas estomacales o que les han diagnosticado la Helicobacter pylori y no quieren de repente consumir esos medicamentos que les han indicado o que de repente los están consumiendo pero no los toleran, don Guillermo. 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Tenemos un tratamiento natural bastante efectivo y sobre todo bastante seguro para desinflamar ese estómago y eliminar a esa bacteria de una forma natural. Por favor, no se estén lastimando el estómago con el bicarbonato de sodio, no se estén dañando el estómago con el ajo. Vemos, mejor dicho, recibimos a un montón de personas que por dejarse llevar por estas recomendaciones que por ahí las han visto en internet, han consumido, han empezado el consumo con el ajo o han empezado el consumo con el bicarbonato de sodio para supuestamente eliminar a la Helicobacter pylori y han terminado pues por desangrarse el estómago. No hay necesidad de ser agresivos. La bacteria Helicobacter es una bacteria que todo ser humano la tiene, incluso también la tiene, lo tienen, mejor dicho, también los perros. Es una bacteria que en realidad debería de vivir o habitar en nuestro intestino grueso específicamente. Pero por esas cosas de la vida, quizás porque usted se excede con la sal, quizás porque come demasiado en la calle, ¿no? Esta bacteria ha migrado del intestino a su estómago. Es mentira, mis amigos, que la lechuga, que el brócoli o que alguna verdura se la ha trasladado o es responsable pues de esa infección. No deje de consumir la lechuga, no deje de consumir el brócoli, no deje de consumir las verduras. Las verduras le van a aportar prebióticos. Esos prebióticos fortalecen a las bacterias buenas encargadas de mantener el orden como para que la Helicobacter pylori no se escape del intestino e invada el estómago. Entonces, mis amigos, son algunas de las recomendaciones que les ofrecemos en el Centro Naturista La Norteña para que usted pueda pues eliminar de una forma natural a esa bacteria y pueda también pues desinflamar ese estómago que de repente ya lo viene afectando hace muchísimos años, don Guillermo.
1: Correcto. Ahora, pero hay un grave problema, doctor Miller, que la gran parte de la gente, de los ciudadanos, los pobladores, ante el primer ardor del estómago, ante el primer ligero dolor del estómago, de la boca del estómago, o con las características de que nos acaba, lo primero que vamos es a una botica, a una farmacia, nos compramos cualquier pastilla, o en su efecto pues un laxante o como quiera, y al fin y al cabo nos calma el dolor momentáneo y seguimos alargando pues el tema de este mal. ¿Qué debe de hacer en este tipo de escenarios el ciudadano para descartar y saber que tiene o no tiene Helicobacter pylori? Por lo demás está decir que la gran parte de la población la tenemos, pero ¿qué hacer para evitar este tipo de escenario de no irse pues a una botica y comprarnos una pastilla y al fin y al cabo seguir empeorando lejos de ir curándonos?
0: Claro, en principio, don Guillermo, no está mal. No, tampoco podemos satanizar a los medicamentos. Una, dos o hasta tres veces está bien que por ahí consumamos un antiácido como por ejemplo el omeprazol. A nadie le gusta estar con todos esos síntomas que de repente no nos dejen ingerir algún alimento o que afecten de repente nuestro estilo de vida o de repente hacer nuestras cosas del día a día. Pero sepa usted que si usted se excede de repente con el omeprazol, ¿no?, que es el medicamento de cabecera para ese ardor estomacal, el omeprazol pues tiene una sustancia mucho más cancerosa o mucho más cancerígena que el Helicobacter pylori, si es que usted se excede. Y también pues el omeprazol tiende a afectar la densidad mineral ósea. Entonces sepa usted esos efectos secundarios si usted está pues acostumbrado

0: a persuadir esos síntomas basados en ese medicamento, ¿no? Lo primero que tiene que hacer es esto: ¿cuánto de sal consume al día? Creámoslo o no, la sal deteriora bastante el estómago. Lo otro es con qué frecuencia comemos en la calle. Seamos realistas, no todos son lo suficientemente higiénicos como para preparar los alimentos que consumimos en la calle. Y lo principal es si usted mastica bien los alimentos. Si usted no mastica bien los alimentos, no juega con la comida en la boca, no mastica unas 30, 35 veces, esos alimentos van a llegar semisólidos al estómago. Y el estómago va a tener que estar excediéndose las 24 horas del día, subiendo el ácido clorhídrico para poder disolver esos alimentos. Y eso va a afectar la digestión y obviamente eso va a afectar la nutrición. Entonces, esas tres recomendaciones son sencillas y que usted pues puede aplicar como para poder hacerle frente a esa infección por la Helicobacter pylori y también pues para prevenirlas. Lo catastrófico que vemos, don Guillermo, es que muchísimos médicos aún insisten en que deberían de evitar el consumo de las verduras para supuestamente frenar la infección por la Helicobacter pylori o para evitar que nos infectemos de esta bacteria. Y esta teoría nace en base a que estas verduras han sido contaminadas por algunos insectos, como por ejemplo las babosas, ¿no? Pero cuando un insecto, mis amigos, invade una verdura, invade una fruta, es porque esa verdura y esa fruta no ha sido muy contaminada o muy bombardeada por todos esos agroquímicos a los que ahora pues se sostienen, ¿no? Esas verduras o esas frutas. Es decir, los insectos son mucho más inteligentes que nosotros a la hora de elegir sus alimentos, ¿no? Entonces, cuando hay un insecto, una araña, parece asqueroso, pero una cucaracha o una araña o un insecto alrededor de esa verdura o esa fruta, lavémosla bien, desinfectémosla bien y comámosla, porque los insectos son mucho más inteligentes, lo repito, a la hora de elegir los alimentos que nosotros. Insisto en que esa verdura no ha sido muy contaminada, no ha sido muy muy bombardeada por esos agroquímicos y por eso es que ese insecto está ahí disfrutando de esa verdura o disfrutando de esa fruta, don Guillermo.
1: Excelente. Desde luego necesitamos consultar al doctor Miller Casiande de manera personal, mejor para que nos pueda ayudar. Entiendo que los medios no tenemos el espacio suficiente, pero si tú quieres hablar, el ciudadano quiere contactarse directamente, personalmente con el doctor Miller, nos pueda orientar en el tema de alimentación, en el tema de tratamiento, en el tema de prevención, en el tema de consultas, en el tema de saber si tengo o no tengo esta y muchas otras enfermedades. ¿En qué horario se está atendiendo? ¿Qué días está en el Centro Naturista, doctor Miller, para que la población y los vecinos también puedan acercarse y conversar con usted personalmente?
0: Así es, don Guillermo. 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
1: Seguimos adelante. Doris Rosel, el grupo Fragancia y Shalimar Record.

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Hola, muy buenas noches, Selva Central. Les damos la más cordial bienvenida desde estos momentos. Tu programa Despierta Perú por Radio Paraíso 102.1 FM, el programa informativo que le acompañará a cada uno de ustedes a partir de estos momentos, llevando la información veraz, oportuna y de interés nacional, local, provincial, regional y todo lo que concierne a la información. Desde aquí mantenemos la información a nuestras comunidades con las principales noticias locales, regionales, nacionales e internacionales. Además, compartimos entrevistas, reportajes, información sobre salud, educación, seguridad, agricultura, economía, cultura y todo lo que concierne en nuestra selva central. Y aquí la información que iniciamos, quedamos desde aquí, desde la cabina central de Radio Paraíso. Este, tu servidor Miguel Ángel Gabriel Guamán, igualmente estamos saliendo por las redes sociales. Encuéntrenos como Miguel Gabriel Guamán, MGH Comunicaciones. Hoy tenemos la información local que está pasando en Pichanaki. A ver, ya quedando de exactamente un aproximado de 50 días para que las elecciones se lleve a cabo y ahí culmina ya no la gestión, pero la gestión de aquí en Selva Central y en muchos otros municipalidades dentro de la Selva Central de la provincia de aquí de Chanchamayo, que corresponde Pichanaki, en mes de diciembre de 2026, culmina. O sea, estamos

0: A escasos 4 meses y unos días más culmina la gestión de todos estos alcaldes del 2026. Y aquí en Pichanaki es Eliseo Pariona Galindo. No queremos ser de repente y con este titular de querer malograr, rebajarle, pero hay que ser bien, no sé cómo llamarle. Querer todavía, ahora, pretender llegar, o está postulando a la municipalidad de Chanchamayo, mientras aquí en Pichanaki, ¿ya? Mientras aquí en Pichanaki, está dejando, ahí está, como se ve, parque desprotegido, según que dice recién llega, dijo él que en este año, al siguiente año, al próximo año, ya va a culminar su gestión, ya se va a dedicar ahora tan solamente en la campaña electoral, y ahí está, todos sus gras que había ya no pueden hacer ni mantenimiento, porque la ciudadanía va, se sienta encima, y no pueden hacerle ningún mantenimiento, está ya tierra. Sí, ahora con esta lluvia se ha hecho barral. Lo que es señalizaciones, transportes, igualmente. Lo que son las agencias de las empresas, buses, minivans, igualmente. No hay terminal, nada está ordenado. Y lo peor, aquí nos viene personal de servicio del distrito de Pichanaki. Esto es el titular, pone su queja ante la ciudadanía y qué es lo que haber acabado de decir este ciudadano o el personal de servicio de limpieza de aquí del distrito de Pichanaki, ya lo que ha puesto su denuncia pública o su queja pública, ya su queja pública ante Ya, aquí está lo que vamos a escuchar lo que dijo. Nosotros no estamos, pero es que este es algo indignante, ¿no? Lo que pone este su denuncia, el trabajador de limpieza pública. Vamos a escucharle.
1: Población de Pichanaki. Ustedes la habrán visto en algún momento, Ángel, ¿no? Ángel recorre con el recolector, ¿no?
2: Recolector, todo con pueblo, yo decía pueblo de Pichanaki.
1: ¿Todo Pichanaki?
2: Todo el zona, sí,
1: ya.
2: Una tarde, una mañana.
1: ¿Cuántos años ya trabajas en el municipio, Ángel?
2: 2007, 2011, 2015, 2016.
1: Ah, desde el año 2007 ya.
2: Ajá.
1: ¿Tú eres ya nombrado?
2: Yo estoy nombrado, papá.
1: Ah, sí, listo.
2: Yo vivo, 2011, yo he hecho gestión, nombrado estoy, invitado, yo estoy nombrado, yo.
1: No, cuidado, no. ¿Ya?
2: Yo soy nombrado.
1: Tú eres nombrado ya en la municipalidad.
2: Gallo.
1: Con Raúl Aleazo. Tú trabajas en el área de limpieza pública.
2: Pública, yo estoy.
1: Y lamentablemente desde el mes de marzo me dices que no te dan lo que es la leche.
2: La leche.
1: Ahora, la leche es fundamental para ustedes, ¿no?
2: Sí.
1: Cuidado, mamita, cuidado, por favor. ¿Ya? Listo.
2: Sí,
1: La leche es fundamental para ti.
2: Tomar leche, cuántos polvos, cuánto basura, cuánto.
1: Claro.
2: Tomar leche.
1: Es como un antioxidante.
2: Antioxidante, toda la barriga.
1: ¿Cuántos meses a ti, que eres trabajador de esta municipalidad, del distrito de Pichanaki, de limpieza pública?
2: 20 años.
1: ¿Cuántos meses ya no te dan la leche a ti?
2: No, bien, hablando en frente, dicho, no tanto. ¿Cuántos meses?
1: Desde el mes de marzo.
2: Marzo.
1: O sea, a ti y al resto de tus trabajadores, o
2: todo,
1: solamente todo, a ti nomás no te da.
2: Todos mis compañeros, o 10 de 7, o 10 de 7, a ti si tienes vigilante, tienes 6 dados. O sea, lo le hicieron todos.
1: ¿A todos?
2: Todos.
1: ¿A cuántos son aproximados?
2: No sé, colectores,
1: son bastante.
2: Cantidad, ¿cuántos?
1: Ya. O sea, a ellos no les han dado leche desde el mes de marzo. O sea, marzo, abril, mayo, junio, julio. Agosto,
2: nada más,
1: estamos a los 10 días del mes de agosto, y a ustedes no les han dado leche, ni uno.
2: Nada, un caja, nada.
1: ¿Y cómo han estado haciendo en tal caso?
2: Ahí está otro sindicato, ahí está mi compañera.
1: No, pero Ángel, a ver, escúchame, Ángel. ¿Cómo has estado haciendo durante todos estos meses con la leche? ¿Has estado comprándote tú mismo?
2: Yo comprando mi sueldo, comprando mi leche a la calle, un sol, dos soles, tres soles, tomar leche a la calle, mi plata.
1: Porque el municipio no les da leche.
2: No da leche.
1: ¿Qué les dice? ¿Yo reclamado alguna vez?
2: Yo reclamaba, Maguit, tome leche, de plata. Allá va a llegar agosto, y voy al municipio, yo voy a sacar mi papeleta.
1: ¿Ya?
2: Saco mi papeleta y digo, señor, si yo tengo mi jefe, Chihuahua, me dejo un día feriado. Yo digo, ¿sí? Escucha, me dejo un día feriado. Ya, saca para mi papeleta y Mayer me llama. Ángel, tome tu leche. ¿Qué leche? Yo no sé nada. Yo no sé nada. Venga, saca tu papeleta, vete acá, trae tu leche. Yo, sí, está. Consigue la gracia.
1: O sea, desde el mes de marzo, abril, mayo, junio, julio, agosto,
2: no da leche.
1: No les han dado leche, que debe corresponderle a ustedes por lo menos uno por día. Y hoy día te dicen, Ángel, ven, toma tu leche.
2: Ajá, firmado.
1: ¿Y cuántas leches te han dado?
2: Seis tados.
1: No, Ángel, tú me estás mintiendo, Ángel. Bien, no, bien. ¿Cómo esta gestión puede ser indolente?
2: Mira, la caja de ellos.
1: Uno, dos, tres, cuatro, cinco, seis. Por acá de repente hay algo más, Ángel.
2: No hay nada.
1: No hay nada.
2: No hay nada. Nosotros damos un día, dos cajas. A veces nos damos.
1: Ahora, por esos seis, les han hecho firmar allá.
2: Le han hecho firmar al vigilante, tiene firmar un papel.
1: Un papel, el vigilante firmó por los seis, de repente te han hecho firmar por las seis cajas.
2: Pues. No, seis.
1: Por seis unidades.
2: Seis unidades. Ahí está el vigilante tiene.
1: Ahí está la relación.
2: La relación, todo trabajador. Todo, limpieza pública, de todo, basura, choferes, todo ahí está.
1: O sea, seis leches nada más a ustedes, que ahora yo no solamente es eso, ¿no? También les he visto sin los guantes, sin la ropa correspondiente para el recojo.
2: Sí, uniforme, yo declaro, no hay plata. Un uniforme, nada, un polo, un pantalón.
1: ¿Todo el año?
2: Todo el año, gracias.
1: ¿Y cuando tú has reclamado, qué te han dicho, Ángel?
2: Tú dices.
0: Así está nuestra municipalidad en el área de limpieza. Hizo su queja pública mediante un medio de comunicación igualmente, ya que no se cayó este trabajador y puso su queja. Desde el mes de marzo hasta este mes, seis tarros de leche. Sin indumentaria. Sus indumentaria, un polo, o un chaleco, un pantalón, todo el año. Le reclama, le dicen ahí a quien está encargado, no hay plata. Claro, ese es el cartelito que ya no se han puesto. ¿Ya? Ese es algo, pues, incoherente, no sé, algo que indigna igual esta situación que está pasando de verdad. Pero sí se llenan de voces, sí se llena la mejor gestión, que, bueno, de repente por allá, o está guardándose para en un mes, va a traer todo, no sé. Pero esto tiene que ser, pues, una gestión. Si yo digo, estoy terminando con una buena gestión, ya pues, terminan de verdad con una buena gestión en todos los aspectos. Si no, hay que ser bien claro, no estamos pudiendo ahí, no podemos en el área, nos estamos más abocando lo que son al campo, todo lo que son las vías de comunicación hacia nuestros centros poblados, sean así. Entonces no está una buena gestión terminando como sale, hay el mejor gestor, el número uno en gestión a nivel región, hasta a nivel nacional al parecer ya están sacando. Sin indumentaria los trabajadores, los primeros trabajadores, los primeros en enfrentar la contaminación. ¿Cómo botamos nuestras basuras en bolsas, diferentes desechos ahí bien contaminado, hecho una mezcla? Y no tienen la indumentaria correspondiente. Y decimos que somos la mejor gestión. lo que otros no hicieron ahora, y es por eso ahora me voy a Chanchamayo, ahí igual voy a demostrar. ¿Qué está pasando de verdad en el

ámbito político en nuestro distrito de Pichanaki. ¿Qué pasa, de verdad, con Eliseo Pariona Galindo? No sé, esperamos que no se moleste. No se moleste, no se incomode. De repente ha ingresado a aprender. De ahí va a salir un maestro. Pero mejor es así. Mejor hubieras terminado, Eliseo. Así tranquilo, te hubieras ido a tu casita. Y luego para el siguiente, ahí sí regresabas con todo. ¿Ya? Pero ahora, si no hay plata, pero si hay plata para poder hacer campaña. ¿De dónde? ¿Cómo hacen esto, ah? Ahí lo dejamos. Pero esa es la realidad que está pasando dentro de nuestro distrito de Pichanaki. Yo sé que en muchas municipalidades dentro de nuestra selva central y como también en toda la región Junín y las demás regiones de nuestro Perú. Esperamos que en estas elecciones que se viene y ya se aproxima, están en plena campaña electoral cada uno de los candidatos, tanto para los distritos con todos sus regidores, igualmente para las provincias, sus regidores, igualmente para cada región con sus consejeros, vicegobernadores, con sus consejeros de por cada provincia. Esperamos que nos muestre y cada ciudadano seamos analíticos y podemos elegir responsablemente. Así está dejando Pichanaki. Así está quedando. Un desastre en lo que es en transporte. Pobre nuestros hermanos transportistas de vehículos menores. Peor ya. Tienen que hacer malabares, calcular. Algunos ya, pues, que llegan nuevos de visita. No hay cómo dirigirse a una señalización. Claro, como el alcalde de su oficina a su casa o por ahí a pasearse tan solamente, a recibir las pachamancas, las comelonas por ahí. Claro, pe. No ve la realidad, cómo está pasando el área de transporte. Los hermanos transportistas de vehículos menores en la tarde, a partir de estos momentos, si hay un tráfico inminente en la vía auxiliar, lo que es la avenida 9 de diciembre hasta la avenida Lima, al otro lado igualmente, por la avenida Lima, al lado auxiliar, ambos lados auxiliares, buses incrustados, cargando, descargando, minivans igualito, cuadrados en la esquina, no pueden hacer más nadie, ni la Policía Nacional, porque no es su rubro. ¿Quién autorizó para que puedan hacer agencias ahí, cargar pasajeros? Terminal, Lobato, Molina, Selva Tour, Selva Central, Raraz, Molibus, Selva Central, no sé cuántas empresas otros más han aparecido, sus agencias están ahí. ¿De dónde viene? De Chanchamayo. ¿Quién se está dejando así? Alcalde de Pichanaki. En varias oportunidades, no me van a dejar mentir, algunos por ahí sé que han visto, por dos oportunidades, a lo que he visto, un camión se ha entrado en contra desde la avenida Circunvalación con la avenida Independencia hasta el parque. A una velocidad, no sé si estaba mareado o no, es que no conoce las vías, si no hay señalización, ¿cómo se va a guiar? Y en otra oportunidad, igual, una camioneta se fue por 24 de septiembre, bajada hacia avenida, San Martín. Se ha bajado de Micaela Bastías, así, por 24 de septiembre. No hay señalización, pues señor, a ver que me digan que hay una buena señalización, por lo menos en el parque. Así quieren ser alcalde por Chanchamayo. De verdad, con las disculpas del caso que voy a decir, a Batalla Perú le va a hacer pasar vergüenza este señor alcalde de Pichanaki con esa gestión, como va dejando. Con esto no quiero malograrle o hacerle quedar mal al partido que tanto sacrificio le cuesta a Zósimo Cárdenas Muge, desde que él ha iniciado

Este es nuestro primer titular que hemos ya desarrollado en cuanto a iniciando de las quejas así, ¿no? La denuncia pública que hizo este servidor público de limpieza pública aquí en el distrito de Pichanaco. Bien, continuamos aquí full a ver los candidatos al sillón municipal del distrito de Pichanaki. Hoy ya se están que se arranchan los pelos, ya no saben qué hacer, papito, mamita, mamacita linda, ya de poco se la cargan, le llevan y no, le tienden flores, le tienden alfombras a la ciudadanía. De verdad, me he sorprendido el día, por ejemplo, ese día que no me recuerdo qué día era, el aniversario de nuestra comunidad ashánica, el descubridor, los descubridores de la selva central, ¿no? A ellos han tenido su aniversario. Casi todos los candidatos hemos podido encontrarle ahí. Ya, todos han participado. ¡Excelente! Está bien. Todos debemos sumarnos así. Todos. Qué lindo sería, ¿no? Si hay un aniversario así en otras comunidades cercanas, sea Shánica o sea también de los colonos, así como nos decimos, podríamos ir participar todos para llevar realce, para poder así confraternizarnos, cada uno con nuestras tradiciones, cada uno con nuestros platos típicos, así. Yo quisiera, y voy a dar mi saludo igual como hoy, a aquellos candidatos que para el siguiente, que se viene al siguiente año, igual que Miriquín, cada año hacen su aniversario de fundación o de creación. Ahí les quiero ver. Igual, desfilando, marchando. Aunque sea solito, pues ya el candidato que fue. ¿Quién estaban ahí a ver? ¿Ya? Olimpio Choxi. ¿Ya? Benji Cárdenas, igualmente estaba ahí. Ahí está el payasito Torres. También estaba Francisco Velázquez. ¿Ya? Por la provincia, igual hemos visto a Raúl Aliaga Sotomayor. ¿Quién más? Allá, Edward Canchari. ¿Quién más estaba ahí? Ya, bueno, tardecito llegó Jordan Soria. ¿Ah? ¿Quiénes faltaban ahí entonces participar en ese desfile? Lo que no vi sí, a Yider Quispe. Ya, después, a ver ya, que se me fue. Igual, porque Mariño también estuvo ahí. Cruce de propuestas, cruce de volantes. ¿Ah? Aunque creo que simulaban en abrazarse o ya tendrán un pacto, ya tendrán una alianza. Al final, de repente, el quien gana, igual se van a acomodar por ahí. Yo no sé. Pero está excelente. Pero quisiéramos pues, así que participen. Si son unos buenos líderes, como así se hacen llamar ya ahora. Ahora ellos son líderes, ya conocen, ya saben. Ya no hay nada que decir ellos. Ellos ya descubrieron todo. Descubrieron América, descubrieron... No, ya. Así están ahora los candidatos. Entonces, para el siguiente año quisiéramos verle a ver. Es que nunca lo hemos visto así. Nunca lo hemos visto. Cuando ya no es campaña electoral. Como ahora es campaña electoral, fotos por aquí, fotos por allá. ¿Ah? Cada saludo con niñitos, ahí están, al pie, cada uno con su imagen, con sus fotógrafos. ¿Ah? No, ojo, que yo no estoy yendo en contra que ellos estén participando, sino que eso es algo que claro, algo, ¿no? Que solamente en campaña pues está viéndoles eso. Que al siguiente año esperamos que estén ahí también. Ahí han floreado de todo, hablaron de todo. Muy bien. Pero el que se está yéndose de todo es sí. Empezando ya a dar golpes bajos. Pero con claridad y veracidad. Es
el...

payasito Torres o el payaso o como se le llama, pero él es Ernesto Torres Huamán. ¿Ya? Ese es su nombre, el candidato fue en el Perú. Ese es su símbolo. Él sí está que la da de alma, he podido escuchar algunas entrevistas que le hemos podido también hacer. ¿Ah? Que yo no estoy haciendo, no, yo he viajado en todos los centros poblados, dice ya, a donde va, a donde le solicitan, le contratan para que haga su trabajo de animación, como él es su trabajo, su profesión de payaso, en cumpleaños, en matrimonio, algún show que va a hacer él por su talento. Ya no hay campo, dice, para que él pueda pegar su afiche o su gigantografía. Ya no hay campo. ¿Qué tal inversión están haciendo los candidatos? Dice él, ¿no? Yo no tengo, yo, ¿cómo me ven así? Con volantitos, con unas cuantas banderitas. Cuando era desierto, nosotros no hemos ido todavía a todos los centros poblados para poder ver, como dice él, pero se está yendo de alma, así, de Ernesto Torres. Ya vamos a dejar de ser, decirle de repente payasito o Torres, pero hoy, siendo un candidato, se merece el respeto, y él es Ernesto Torres, candidato a la alcaldía del distrito de Pichanaki. Igual que no le hemos podido, no le hemos visto allí de Quispe, Palomino, después que por ahí le hicieron un poquito de show, le hicieron un poquito ahí trastabillar a Jider. Ya es un conocido él. Yo también una vez más repito que yo no pensé que era él de ahí, de la zona, donde lo conozco muy bien, toda esa ruta de la cuenca Belén, ¿no? Río Blanco, Centro Anapiare, Chinchaysuyo, Unión Andahuaylas. Ahí están muchos de nuestros ilustres ciudadanos que se dedican en el campo, tanto sembrando café, cítricos, paltos, igualmente, ¿no? Plátano, yuca, de ahí están llegando buenos plátanos que se van de llevar. Ese sector, Jider Quispe, al menos ha ido a enfrentar, a dar la cara, y eso tiene que ser. Hasta el momento, sin aras de que por ahí van a decir de repente, no, bueno, él está maquillándole a Jider Quispe, no. Por lo menos, a dar un ejemplo, cualquier observación o cualquier denuncia o cualquier así, ¿no? Como le pasó a él, por ahí de repente va a salir algunas inconveniencias que de repente se le chispoteó, pues fuera a alguno de los candidatos, hay que dar la cara. Hay que dar la cara, no hay que esconder o escaparnos, o de por ahí, de la clandestinidad, o por una llamada tan solamente a hacer pasar, ¿no? Lo importante que él fue, claro, como él muy bien dijo, en ese sector, desde la familia Quispe, claro, yo muy bien conozco toda la familia Quispe por ahí, Adolfo Quispe, ahí está, ¿no? ¿Cómo no conocer ese sector? Pues si de ahí yo también, Unión Autiqui, he recorrido. En los años, pues desde que he estado del año 78 en Unión Autique, llegando a ser joven, hemos jugado fútbol por todo ese sector, hemos andado. Ah, el deporte, el único que ahí no se ha mantenido confraternizándonos con todos los centros poblados, no vamos a conocer. Entonces, solo a él no le hemos visto, no sé. Tendría algunas otras agendas, estaría donde estaría, yo no sé, pero de una u otra forma, cada candidato ya va mostrando su lado positivo, su lado negativo, ¿ya? Eso es lo que podemos decir en esta tarde, ya que los candidatos están, no saben cómo convencer, no saben ya qué hacer, muchos de ellos están ya en, ¿no? En no sabiendo qué hacer ya que Jider Quispe solamente no lo hemos visto y nosotros decimos desde aquí a cada uno de los candidatos igualmente tienen su lado, la forma de hacer así política.

para que puedan así convencer a nuestra ciudadanía. No lo hagamos solamente en campaña electoral, sino siempre hay que hacérsela. Si yo estoy visionando algún punto, estoy visionando porque hay muchos que ya están volviendo, o ya algunos han sido autoridad, como Eduardo Mariño, como Olimpio Choxe, ¿no? Igualmente como Ernesto Torres, ellos han sido regidor. Olimpio Choxe ha sido todavía jefe de maquinarias, ha sido un personal de servicio en la municipalidad luego. Entonces todo eso ya pues hay que mostrar. Solamente eso digo desde aquí a cada uno de ellos. Seguro que por ahí de repente va a salir en que mucho tanto de repente porque no estuvo Jeter, por ahí le estamos o no. Él sabrá por qué no ha estado. Pero lo que una vez más recalco y digo a lo sucesivo que viene sus actividades, y no solo así en Quimirica, y en muchas otras actividades, aniversarios de los centros poblados, ahí están, pues. Ya, otros ni lo conocen, recién se están haciendo conocer, yo no sé, pero ahí lo dejamos. Muestra ya dio uno, Yeder Quispe, le sacaron por ahí que él estaba engañando, había estafado, no sé, a su mismo centro poblado, a su mismo donde le vio nacer, que, ¿no? Su niñez por ahí, pero él dio la cara. Una muestra que para muchos de nuestros candidatos a nuestro distrito de Pichanaki puedan así enfrentar, dar la cara. Son las 6 de la noche, ya 35 minutos, nosotros continuamos con otra información y cada uno de ustedes. Les doy el saludito de todas maneras a todos nuestros candidatos, pues a nuestro distrito de Pichanaki. Sé que ellos se están esmerando para poder así convencer y ganar los votos de nuestros ciudadanos, pero por ahí ya pues tiene que ser responsablemente. Ya se viene el debate. Por lo menos estarán preparándose para ahí, porque nosotros, la federación, ¿no? La Federación de Periodistas de aquí, del distrito de Pichanaki, ya va a organizar. Ya vamos a fijar la fecha y el lugar. Ya le vamos a estar de seguro cursando a su debido tiempo ya, una vez que dónde va a ser el lugar, qué fecha, para que puedan mostrar. Ahí le vamos a conocer. Ahí se les vendrán las preguntas. Desde su llegada, ahí le vamos a decirles, a ver, cómo se desenvuelven. Como dicen que están bien preparados. Ay, ¿cómo dice van a responder? Del quien les habla, yo no sé otro medio de comunicación le van a, cuál es el, de qué forma le van a preguntar, pero yo sí desde aquí estoy diciéndoles así. Es que todo, años tras años, seguimos pasando el mismo sistema, no puede ser. Ya algo tenemos que modernizar. ¿No dice que estamos en la modernización? Entonces ya tenemos que, pues, llevar las cosas ya como se debe. Nuestros ciudadanos, una vez más, no puede ser burlado. Nuestros ciudadanos, cuando necesitan, solicitan algo, no van a estar pues viniéndose después de una semana, vuélvete de 15 días, vuélvete de un mes, a lo final acabó su gestión, no, no hay plata, le pasean con eso. ¿Acaso eso siquiera le están trayendo una propuesta de tal? No. Simplemente que vamos a hacer esto, en el transporte vamos a apoyar, en la agricultura vamos a apoyar, en el deporte vamos a apoyar, en educación vamos a apoyar, en salud vamos a apoyar, vamos a apoyar, vamos a... Eso es todo. ¿Concretizado? No hay. O sea, es el mismo. Muchos de los candidatos están cayendo ahí. Muchos de los candidatos están así. Todo lo que concierne Pichanaki. Pero igual, Perené. Ya vamos a ver en Perené. A ver cuántos de candidatos están por Perené. Ya aquí vamos a ver los candidatos quienes están en la palestra por Perené. Aquí tenemos a ver cinco candidatos
para el distrito.

proyecto del Perené. A ver, Hermenegildo Navarro, él es conocido como el Cumpa Navarro. Ya. Es por Podemos Perú. Aquí está Nilton Parra. Igual está aquí Diego Taipe. Diego Taipe es nuevo, pero está marcando la diferencia. Aunque así no les gusta, de repente que le vamos a decir, está marcando la diferencia con su tranquilidad. Él mismo está saliendo, está chambeando, eso se le está viendo. Bueno, por ahí le dicen que no, que él está siendo financiado por ahí. Entonces, ¿cómo va a ser su campaña? ¿Cómo va a ser una campaña? Porque es inversión, ¿de dónde va a comprarla? ¿Con qué va a comprar la pintura? Entonces, ¿no? Eso es lo que yo le veo chambeando ahí él mismo, de repente, para avanzar y estar de cerca con la ciudadanía. Él es lo que al menos hemos podido ver en todo Sangani, ya días atrás. Y nadie se le negaba sus paredes. Diego, ya le faltó mano para que pueda de repente pintar ya las paredes. Ahí la ciudadanía, los ciudadanos le han brindado. Y todavía al parecer, algunos dicen, ¿no?, que algunos cobran de sus paredes. Pero al parecer a él, ¿no?, le están brindando como apoyo, ¿no? Y eso queríamos también acotar. Cumpa Navarro, claro, Cumpa Navarro, Hermenegildo Navarro es su nombre, pero él más se llamara así. Ya él es alcalde en Chanchamayo y ha sido también alcalde en Perené, ahora quiere volver al Perené. Bueno, la ciudadanía lo conoce, sí. ¿Por qué puedo decir que él no es decidido? Lo que dice es, se cumple, se hace de una otra forma. Pero esperamos de que, bueno, por ahí también hay dines y diretes contra él. Ya se ha portado mal por ahí. Bueno, pues Hermenegildo, teniendo otro camino, de repente por ahí se te ha ido, no sé. Pero la ciudadanía, una vez más decimos, el quienes van a sacar todas sus conclusiones. Por aquí está Joana Alarcón, una dama, y Juan Carlos Soto. Juan Carlos Soto, él sí no se pone apelativo, no se ve apelativo, ¿no? Acá solamente le han puesto al Cumpa Navarro. Al parecer que eso ya es manejado, siempre le ponen así, pero él es el Hermenegildo Navarro. Esos son los candidatos al distrito del Perené. ¿Ya? Esos son los 5 candidatos para el distrito del Perené, al vecino nomás, tan solo con Pichanaki. Y para Pichanaki, aquí va, para Pichanaki. Pichanaki tenemos aquí a Olimpio Choxe, Ernesto Torres, Yider Quispe, Benji Cárdenas, Francisco Velázquez, Eduardo Mariño y, a ver, Edward Canchari. Y el último, esto va a ser para todos, de repente, para cada uno de nosotros o para muchos de nuestros conciudadanos, esto yo no sé cómo lo van a tomar, pero aquí está el último candidato hacia el distrito de Pichanaki. Ya, aquí está el último candidato para candidato que recién sale, a ver, recién sale a la palestra como candidato a la alcaldía de Pichanaki. Aquí está. ¿Cuál es el partido?

0: Esto es la sorpresa que hasta nosotros mismos, como nos ven, no nos esperábamos, que el FREPAP otra vez está en carrera electoral municipal aquí en el distrito de Pichanaki con el candidato Emiliano Zulca Castillón. Algunos ya lo conocen en una pasada contienda electoral, él participó y aquí nuevamente ya se viene a participar o está participando a la alcaldía del distrito de Pichanaki, Emiliano Zulca. Y para la provincia tenemos igualmente al candidato para la provincia de Chanchamayo, a Bernabé Farfán Castro. Igual para la región Junín, para la región Junín, tenemos igual por el partido del FREPAP, Adolfo Rojas, él está como el candidato hacia la región Junín. Ya, ellos son los candidatos distrital, provincial y regional. Y ahí vienen ya sus regidores. Y como también tenemos como candidato a consejero para la provincia de Chanchamayo a Sandro Ponce Zapata. Igual para como vicegobernadora está igualmente Aurorita Castro. Ya, ellos son quienes están componiendo en el FREPAP. Que da la sorpresa, el día de ayer han aperturado su local de campaña, que está aquí en la avenida Andrés Avelino Cáceres, ya al costadito de la distribuidora Zetagas, ahí se encuentra su local de campaña, igualmente inauguraron. Igual en el sector de Sangani se encuentra al marginal, al lado auxiliar, al ingreso hacia el 8 de septiembre. Así está en estos momentos el FREPAP ha dado la sorpresa. No pensábamos, siempre se ha contado con 6 candidatos que estuvieran en la palestra, pero ahora ya son 8 los candidatos. Ahora estaremos conociéndolos, a ver todas sus propuestas, cómo se van a desenvolver, ya que se viene cerquita, ya está ya para el primer debate de los 8 candidatos hacia la alcaldía del distrito de Pichanaki. Otra situación que está pasando en Sangani, igualmente en Sangani hay una situación que hay personas o hay dirigentes que se enquistan en el poder, que se enquistan en el cargo. ¿Qué habrá? Y el día domingo han tenido un altercado ahí en el sector de Sangani, ya que tuvieron una reunión y en donde que se fueron casi a las manos en esta reunión, ya que lo que se entendió ahí ha pasado con uno de los dirigentes, y esto es lo que ¿no? en su momento de esta reunión han tenido un altercado.
1: Thank you.
0: lo que está pasando aquí, a ver, en manera de reflexión, le vamos a llamar a la atención también, a ver, ¿qué es lo que habría pasado aquí en Sangani? Lo que no se dan cuenta aquí, el presidente del sector del Naranjal, ya, es el señor Ezequiel, de nombre Ezequiel, presidente, ya, él hace aquí, por ejemplo, nos dicen los. En los titulares, un presidente ciego, sordo y mudo que, aferrándose en el cargo, solo hunde a la Asociación de Vivienda Naranjal. La paciencia de una comunidad no es infinar, no es infitar, y la tolerancia al abuso tiene un límite. Lo ocurrido el último domingo en la Asociación de Vivienda Naranjal, convertida en un campo de batalla, con pelea, empujones, gritos. Desnuda la cruda y vergonzosa realidad de una gestión que colapsó por completo el principio responsable de este clima, violencia y indignación generalizada, tiene nombre propio el señor Ezequiel. ¿Ya? A ver, vamos a ver lo que pasa aquí, cómo nos dice no, este altercado que pasó en el sector del Naranjal en Sangani. Lo que hemos podido recabar ahí es que el señor, a ver, Ezequiel, ya, el señor Ezequiel, vamos a encontrar su nombre completo, tenemos que dar lo que no se han dado cuenta. A ver, aquí es el nombre del señor Ezequiel, a ver si no me equivoco, Ruiz, ya algo por ahí. A ver, claro, el señor Ezequiel Ruiz, y había ahí los protagonistas, Rómulo Ruiz. ¿Qué ha pasado en ahí? Lo que tenemos en conocimiento es que habría. El señor Rómulo Ruiz estaría una parte de uno de sus vecinos haciendo como no quitándole una parte de su predio. Sin embargo, se da cuenta, la señora es una madre, una señora humilde, muchos se hemos podido verle ahí. Eso supuestamente que el señor, ya, el señor Rómulo Ruiz, supuestamente él estaría no invadiéndole su predio ya con documentos fehacientes. Entonces ya pues ella ha salido, ¿no?, a reclamar, a decir, y toda la población le ha apoyado. ¿Ya? ¿Y quién encabeza ese presidente? Y ese en conocimiento del presidente, pues. ¿Quién certifica para que puedas hacer una demarcación, una titulación? Es el presidente de cualquier asociación o centro poblado donde existe el presidente o la autoridad. En este caso, eso es una asociación de vivienda, entonces el presidente. Eso es el altercado que está pasando. Y ahí nomás ya no se han dado cuenta de que él, y ya salió más a la luz, de que Ezequiel Ruiz se ha enquistado en el cargo. Y eso está pasando en Sangán. Yo quisiera desde aquí, sin aras de malograrle, eso no está bien. Porque hemos podido ver ahí unas cantidades de niños viendo esa realidad de estar gritándose, se han ido hasta los jalones, los empujones, se ve todo, esto ha salido al público. Ya pues. La única salida de repente que dio Salomónica, uno de los señores ahí, ciudadanos, que se vayan a Chanchamayo. Aunque Ezequiel niega de, ¿no?, de las documentaciones, que todo ahí, pero

Solamente este punto estoy tocando en manera de reflexión. Nosotros, ya pues, ¿qué más? Si tenemos una casita, un lote, hay que mejorarlo, construirlo y vivirle saludable. Si queremos vivir saludablemente, hay que contentarnos pues con ello. Aún muchos ciudadanos, muchas personas no teniendo, se viven en un cuarto alquilado, feliz, tranquilo. Y entonces aquí no podemos estar dando una mala muestra y así saliendo, mira, a la palestra, al público. Ya pues, dejen, los ciudadanos manifestaban y decían, ya le hemos dicho, hemos querido que deje el cargo, él no quiere. Hubo una reunión en donde que él le pedía ahí más o menos a sus medios, a parientes, familiar, amigos de confianza, por ahí, oye, propóngame. O sea, sigue religiéndose, así. Eso es lo que manifestaban. Supuestamente eso hace manejo, ¿no? El señor Ezequiel. Claro, lo tenemos nosotros, también el audio, la grabación que decía así. Está enquistado en el cargo. Entonces, eso hace daño a una asociación. Y también igualmente no es una mala muestra para la juventud, la niñez que viene. Y eso solamente por ese punto es que yo trataba este. 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Ya vamos llegando a la parte final de nuestro programa informativo a nivel de todo nuestro Perú, ya a nivel nacional. Hoy le tocó a nivel internacional, vamos a tratar primeramente antes de ir nacional, estamos quedándonos de poderles enfocar qué es lo que pasó en Colombia. En Colombia hubo un fuerte sismo a las horas de la mañana, y así es que desde aquí les hago por eso cada uno de nosotros ciudadanos. No hay que darnos el muy sábelo todo, no hay que darnos de lo que yo soy de repente, ¿no? Una persona ya de alto nivel, intelectual, abogado, yo soy médico, yo soy policía, yo soy fiscal, yo soy un gran profesional. Y hay la mayoría, un 99%, yo lo voy a decirlo así, lamentablemente, por el mismo sistema político administrativo que va pasando nuestro país y a nivel internacional, los países grandes han dado muestra para que así el ser humano pueda creerse ya así, porque tienen un nivel arriba. No hay que darnos de así, los amigos. Porque ¿a quién la debemos todo lo que somos? ¿A dónde hemos llegado? Y somos nuestra existencia, nuestra vida, el soplo de vida, quien nos dio para estar así, yo, usted, él, nosotros y vosotros todos, es Dios. Es Dios. Nadie escapa de por ahí. El más que dice que contradice a las cosas de Dios. Al que más, pero cuando pasa estos casos, así como pasó poco nomás, y sigue pasando ahí en Huancayo, Chupaca, todo lo que es el área de Huancayo, y como también pasó en Venezuela, hoy en Colombia, y tan fuertes en Colombia, como se ve un hospital, una construcción elevada, se ha caído, se ha hecho desboronado. Y sea nuestra muestra para cada uno de nosotros, señores candidatos, y ustedes que están arriba, señores ministros, hoy senadores, diputados, señora Keiko, no te voy a decir presidenta porque así ha llegado, así como por ahí los grandes han querido que ahí, para que hagan todo el negocio, no esperen todavía que así Dios pueda reaccionar, poner su ira, ya está empezando así de poquito,

que nuestro Perú es el Perú privilegiado por Dios, no esperemos eso. Va a llegar el momento en donde que tanto de verdad, muchos de los que están ministros, ya como acabo de decir, grandes profesionales, intelectuales, según ellos, porque al final, usted tiene sangre, yo tengo sangre, color son rojo, es líquido. Te dan un golpe, sientes dolor, yo también siento dolor, y todos somos así, seres humanos. Hay que pensar en eso y ya basta que nosotros podemos estar creyéndose el más. Ahí está. Cuando Dios dice hasta aquí nomás, basta, así es la ira de Dios. Y así Dios va a destruir a las personas que mucho están empezando o ya lo están avanzando a hacer daño a nuestro Perú, a nuestros conciudadanos ilustres del campo, la ciudad. Aparentemente parece un sueño, pero es ahora, y podemos verlas ahí, es doloroso verlos. Quizás nunca hayan clamado con los brazos abiertos hacia el cielo, pidiendo clemencia a Dios. Ese momento mucho se ve en los videos que salen. Por eso, reflexionemos, mis hermanos, amigos, ingenieros, arquitectos, ingenieros agrónomos. ¿Qué más tenemos de candidatos, mayormente ingenieros? El único candidato que de verdad mañana, tarde y noche está en el campo es Emiliano Zulca Castillón, aunque les va a doler a los demás. Y pero sin embargo sí están saliendo desde la chacra. Pero yo quisiera de que todos trabajen armoniosamente sin darse golpes bajos. De que de mí sí va a salir observaciones para su reflexión, que se corrijan, de verdad puedan hablar desde el más profundo de su corazón a nuestra ciudadanía, porque sí lo van a cumplir, lo van a hacer. Que de aquí, de nuestro distrito, debe salir una verdadera gobernabilidad para muestra de todo nuestro Perú, por lo menos así, o muestra de todo Junín. Basta ya. Eso es lo que está pasando. A ver si un terremoto que pase así como en Colombia, ¿qué sería de Lima? ¿Qué harían, a ver, ustedes, señores ministros, diputados, que mueva así Lima, ahí donde están ustedes? Me gustaría donde están, de repente, así con la cólera, pero a nadie quisiéramos eso. Pero sí lo que están buscando, que así llegue una ira de Dios, porque nuestro Perú es el Perú privilegiado por Dios. Transcurso del hoy lunes estamos iniciando, mañana pasado haremos llegar algunos hechos verídicos para que podamos hacerles mostrar día en día cómo es nuestro Perú, de qué está hecho. Y muchos poemas de reflexión que tenemos de nuestros ciudadanos, cómo es nuestro Perú. El único, siempre que van llevando su caballito de batalla, es de esta gestión que está a nivel nacional, ¿no? En esta gestión nacional, ¿quién está liderando, conllevando a nuestro Perú?

Keiko Fujimori, hablando siempre que terrorismo, terrorismo, terrorismo. Vamos a liberar no, así como liberamos el terrorismo, vamos a liberar del sicariato, de la inseguridad. Pero hasta hoy continúa. ¿Acaso ponerle ahí de pie, parado a los soldados? Y eso mañana vamos a hablar algo de nuestros soldados y de nuestra Policía Nacional. ¿Acaso poniéndoles de pie ahí a ellos vamos a combatir? ¿Dónde están? ¿Acaso en las agencias, paraderos de cada empresa de transportes en nuestra capital, ahí le están matando? Están matando en las rutas. Y la policía de inteligencia, la policía ternas, saben, conocen. ¿O para qué están preparados? Solamente de repente para hacer un show. Ya el momento llegó, ya vamos a agarrarlo, ya sabemos quién se pone, lo agarran solamente para hacer un show, la fotografía, que sí están combatiendo y punto. Porque si se está manejando a combatir, ya pues tienen que ir a la misma fuente. Eso es lo que se requiere. ¿Qué hizo? A ver, Bukele. Es que es una muestra para combatir lo que es la inseguridad. Eso mañana vamos a ver con audios viables, pues, no que salga de mí, ¿no? ¿Cuál ha sido el primer paso? Por lo menos así. No teniendo a nuestros soldados parados ahí en los paraderos, o sea, dónde salen los buses, dónde están sus agencias. ¿Dónde están baleando? En las rutas están baleando a los conductores. Igual sigue. Pero mientras por ahí ya salió, ¿no? Es que ahora pues, la tecnología, pues. Pero lo hace descaradamente este presidente, como le dicen, pero yo sí, no sé, y no puedo aceptar todavía. Ya no me resigno. O sea, y se ha vuelto tiktokera. ¿Ya? Y está saliendo en público, pe, tiktokeando ahí feliz, mientras cómo está nuestro país. Mientras cómo están en Pucallpa ya iniciando un paro por la alza de combustible. O sea, no hay un plan de gobernabilidad. Así está nuestro país. El día de mañana vamos a continuar con más información. Con esto cerramos nuestro programa informativo Despierta Perú. Llegando ya a las 7 de la noche, unos minutos más, gracias a la Gerencia General de Radio Paraíso, Alejandro Mimenza. Hasta aquí ha llegado tu programa informativo Despierta Perú, desde la Selva Central, Pichanaki. Será hasta mañana. Buenas noches, permiso.

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